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1: 6:10.
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Esta es la hora en Radio Ranchera, la mera mera. 6 de la tarde y 27 minutos.

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1: 6:45 p.m.
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0: Esta es la hora en Radio Ranchera, la mera mera. 6 de la tarde, con 55 minutos.
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Ok, son las 7 con 4 minutos. Las 7 y 4 minutos. ¿Qué tal? Buenas noches. Bienvenidos a escuchar esta programación. Hoy, jueves 7 de mayo 2026. Estamos listos en cabina ya para enviarles bonita música a ustedes. Gracias, gracias a todos. Muchas gracias. Las 7 con 5 minutos, 9980-0970 para sus saludos y sus complacencias musicales. Vamos a entonces avanzar con música bonita en este día jueves.

Una preciosa canción de José Pérez León, ¿eh? Bonita rolita esta para ustedes en este jueves. Son las 7:10. Las 7:10, en la número 1, la mera mera, 7:10. 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Son las 7:10. Las 7:10. Saludos amigos, siempre 9980-0970, línea habilitada. 9980-0970. Vamos entonces para salud para Génesis en la 25, está en sintonía, ahí les complacemos.

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0: 7 y 19 minutos. 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
0: 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Son las 7:21. 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Las 7:22, vamos a conocer al amigo José Mejía allá por Atlanta, ya me está escuchando, el amigo José Mejía, que también saluda a las madrecitas que ya se aproxima el Día de las Madres, ya hoy es, ya mañana es viernes, ya. A 3 días para estar cerrando el día, mamá. A nombre de José Mejía les está saludando desde la Unión Americana. Ahí le complacemos al amigo José Mejía en Atlanta.

0: Muy bien, ahí como le decíamos al amigo José Mejía en Atlanta. En Atlanta, ya está escuchándome. Envía la salud a las madrecitas, que el domingo es el día que se celebra, el día muy especial a mamá. Bueno, saludo al maestro de la ciencia en el Hotel Martínez, está reportando sintonía y escuchando un estéreo, que yo les aseguro. 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Saludos. Las 7:25 minutos, las 7:25. Vamos a seguir con más. Antes tengo saludos para abuelito José y Héctor Game allá en Rancho del Bambú. Ahí están siempre pendientes, primo. Primo abuelito para José y Héctor Gámez también ahí en Rancho del Mapur. Les saludamos. Y a toda mi gente en Uyuca, hombre. Que está mi gente en Uyuca. Esta gente está tranquila. Ya gozan de ese proyecto de electrificación. Ya todo el mundo tiene luz allá, ¿verdad? Esta aldea se fue el desarrollo allá. Un buen desarrollo de esta comunidad del Bambú. Que lograron ese proyecto de lupa. Saludos, amigos, en el Bambú. En Terrero, saludos al primo Lito Hernández. Él está disfrutando la promoción ahí. Primo Lito Hernández en el sector del Terrero. Saludos, primo. La familia ahí, ¿verdad? Bueno, entonces vamos a avanzar con más. ¿A dónde vamos a parar? Viene a cantarlos aquí Marco Antonio Solís. Son las 7:25 minutos. Las 7 de la noche, 25 minutos.
1: Un hombre mató a sus dos hijos esta madrugada y después trató de suicidarse en un hecho que se
2: ocurrió. El derrame de petróleo del Golfo de México ha sido uno de los peores desastres ecológicos de la historia causados por el hombre. El impacto ambiental del accidente es de catastróficas consecuencias para todas las especies que habitan la Tierra.
1: Se registran más de 6.000 muertos en la guerra de Irak desde el 2003.
3: Se registra una balacera en la madrugada de ayer, donde fallecieron presos.

En otras noticias, estudios científicos revelan que el amor cura instantáneamente la depresión. Millones de personas de todas partes del mundo salieron a las calles para celebrar el Día Internacional de la Paz. Este evento conmemora y fortalece

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Bueno, encontraron a Don Goyo ahí, dice Niceto Bolina, 7:33 minutos, no quiere llover, ¿verdad? Creímos que iba a llover por acá el 3 de mayo, pero no. Lo está castigando este tiempo así, con calor, bastante calor. No hay lluvia ahorita. Estaba viendo por acá ahora un en vivo por ahí de un amigo allá en Copán, que sí, allá está una tremenda negrura, como que viene un tremendo chubasco ahí, o está lloviendo allá en Copán. Nosotros acá no, acá estamos fritos, como dicen. Bueno, las 7:33 minutos, son las 7:33 minutos, 27, estaremos en las 8 de la noche. 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

0: Son las 7:34 minutos, las 7:34 minutos en la mera mera. Saluditos allá en Coyoles Central, ¿qué tal? Bueno, Coyoles Caserío también. Ahí siempre pendiente ahí de la programación en toda esa zona ahí, en el sector de Coyoles Central, Coyoles Caserío, bueno, en fin, en toda esa zona ahí. Saludos. Siempre saludos para doña Zoila Corea ahí en Chaparral y a todas las madrecitas, ya que el domingo es el día de ellas. De parte del primo José Corea le está saludando hasta Chaparral, doña Zoila Corea y todas las madres de Chaparral, nombre del primo José Corea. Las 7:35 minutos, son las 7:35 minutos en la número 1, la mera mera. Vamos a seguir con más. Vamos a saludar siempre para los amigos que están siempre ahí escuchándolos en las colonias, en los barrios, en fin, todas esas partes ahí. Saludos. El sobrino Ever González, saludos en la USA, ¿no? Ever González. A todas las madrecitas de la colonia, los saludos especiales a su mamá Moncha Cárcamo. De parte de Ever González le está saludando. El domingo de Ever, el día de mamá. ¿Verdad? Las 7:35 minutos. Las 7:35 minutos. Vamos a seguir entonces. Un saludo en Clinton también. En Carvajales, que está por ahí siempre pendiente. Ahí para Joel Cabrera allá en la USA. Joel Cabrera, su mamá ahí en El Porvenir. Le está saludando, deseando que pase el día de la madre, hombre, de Joel Cabrera. 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Las 7:36 minutos, 7:36, bueno, faltan 24, tenemos en las 8, esto va rápido, ¿no? 24, tenemos en las 8. Ahí saludos para Gilma. Saludos, Gilma. ¿Qué tal? ¿Cómo la pasa Gilma ahí? Saludando a las madrecitas ahí de la Hawaii, la 21. Parte de Gilma, desde los Estados Unidos. Les está deseando felicidades, que disfruten su día este domingo. Día de la mamá, en nombre de Gilma, les está saludando.
1: ¿Qué me dijeron? Y ahora andan preguntando quién fue el que lo mató.
0: Bueno, las 7:37 minutos, 7:37 minutos. Faltan 23 y estaremos en las 8. Primo también Rafael Bustillo, hasta el Porvenir, a todas las madres, especialmente a la de él ahí en el Porvenir, a nombre del primo Rafael Bustillo también le está saludando. Y también a nombre también del primo, del primazo ahí, Edwin Ruiz también, a su mamá Orfelia Ruiz, y a todas las madres de esa zona ahí, de La Olla también, a nombre del primo Edwin Ruiz también le está enviando muchos saluditos en el domingo, Día de la Madre, ¿no? Bueno, sí, vámonos entonces con más música. Faltan 23 y estaremos en las 8. 23 minutos, estaremos en las 8. Al amigo Jorge Rivera también allá en la USA. El amigo Jorge Rivera, le saludamos. También le envía saludos hasta las madrecitas ahí en Armenia. Del amigo Jorge Rivera. Ahí escuchamos ahí al Pirulino de Aliceto Molina ahí para que bailen. Desde allá las madrecitas también por ahí.

Bueno, son las 7:40 minutos. Saludo ahí para el amigo ahí, Pelé y Leslie Sánchez en el carril. Están en sintonía, ahí en el carril. Saludos. A mi gente ahí también en Medina, también ahí en Coyoles Cacería.

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Ahí está Selmy Cabrera también saludando a las madrecitas de Lancito y del Porvenir, a su mamá y saludos. 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Son las 7:42 minutos, las 7:42 minutos, en la número uno. También para mi amigo Delver. Delver Paguada allá en la USA. A doña Alicia ahí, Cardosa ahí, Cardona ahí, en la sabana. Felicidades por ser día de mamá el domingo, en nombre de Delver. Paguada, su querida madre. Doña Alicia, sus hermanas y a todas las madres de la zona ahí. También a doña Queta ahí, en la sector de la Ceibona. A buenos saludos a doña Queta ahí. En la Ceibona, nombre también de Delver, también le está saludando y dando felicidades el domingo, ¿no? Día de mamá. Las 7:43 minutos, las 7:43 minutos. El amigo también, vamos a ver, por aquí tenemos también al amigo que siempre me está escuchando ahí, allá en Alabama. Ah, güey, ya me escucha. José Lemos, el amigo José Lemos, allá en Alabama, está a esta hora sintonía escuchándome, ¿verdad? El amigo José Lemos allá en Alabama. Saludos, amigos. Saludos a las madrecitas de Lancito, por ser día de las madres de Honduras y también de Lancito, a todas las madres. De parte del amigo ahí, José Lemos, desde la USA. 7:43 minutos, son las 7:43 minutos. 7:43, faltan solamente 17 y las 8 de la noche. Ahí está Marvin Castro saludando a su mamá, doña Olga Castro, en Campo Nuevo. Doña Olga, recibe los saludos ahí. Pues el día de la madre del domingo. De parte de Marvin Castro, también desde la Unión Americana. O también tengo también por acá más saluditos también para el amigo Omar, don Omar Baires. Don Omar Baires también saludando a las madres.

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1: Y dice: bueno, son las 7:50 minutos, las 7:50 minutos. 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Hoy a las 7:53 minutos, faltan 7 de las 8, 7 minutos tenemos a las 8 de la noche. Por acá vamos a seguir con más de la promoción de esta noche. Se me ha ido el amigo ahí que me escucha allá en Tocoa, ahí para en la máquina 70, ahí me escucha José Cardosa. En la máquina 70, que es temporada más, la canción, ¿cómo se llama la canción que me pidió José Cardosa? Ah, bueno, la canción es de la temporada, es buena, ahí los Tigres.
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1: A la madrecita, sea próxima su día, saludos.

Bueno, ok, ahí estaba Julio Jaramillo, a mi madrecita. Son las 7:56 minutos. Siempre el maestro de la ciencia escuchándome ahí en su estéreo ahí en el Hotel Martínez frente a la Costeza. Ahí está sintonía con su esposa ahí, que la pase bien. Ahí también saluda a la Marjeta, el maestro de la ciencia. 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Ahí me está entonizando ahí. Son las 7:57 minutos, las 7:57 minutos. Esta temporada es buena, los tres del norte, ahí para José Cardoza en Tocoa, Colombia, me andan escuchando ahí, saluditos.

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1: Las 8 de la noche en punto.
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6: Bueno, seguimos en las 8:06. 8:06. José Cardoso allá en Tocoa, a las 070, en la máquina que me andan escuchando. Ahí, saluditos. 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Son las 8:07. Las 8:07, Julián Álvarez. Regalo de Dios, sí, para conocer, ¿eh? La mera, mera, ¿eh?

de Julián Álvarez, regalo de Dios, son las 8:11 minutos. 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Hoy a las 8 con 12 minutos, ahí está Leco y José, ahí en Viejo Méndez. Leco y José. Bueno, no sé si van. Vamos a conversar ahí con la última caravana. Ya la vamos a buscar para conversar. Son las 8 con 12 minutos, 8 y 12 minutos. 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

0: Bueno, son las 8:22 minutos. 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Son las 8:23 minutos. Un saludo para todos los amigos, están siempre pendientes del Gran Tacuacho y Nueva María Álvarez. Saluditos. Por ahí siempre para todos los amigos, gracias por escucharlos. Sí, muchas gracias, muchas gracias. Bienvenidos. La promoción de hoy, jueves 7 de mayo 2026. Ya se aproxima también el Día de Mamá. Saluditos a las madrecitas. Belén y Alemán allá en San Ramón. Buenas noches. Salud para el Tigre. Tigre, Marcos López también, saludos, María, ¿qué tal? Alexander, ok, para todos, y gracias.
1: Y dice,
0: para Yadira García, saludos. Bueno, las 8:24 minutos, para Carlos Gómez, saludos. Las 8:24 minutos.
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0: Bueno, vamos entonces con la chica del este, canta Brindis, 8:24 minutos. Rafael Hernández, saludos. Carlos Gómez, saludos. Roberto Castro, saludos. La chica del este.
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Bueno, seguimos, son las 8:31 minutos. Complacíamos ahí con la mesa del rincón, ¿no? También me pidieron también por acá la canción Acá entre nos, de Vicente Fernández. Vamos a complacer también. Ahí para Sound.

0: Saludos en Guata, reporta sintonía en Guata, en Guata Blancho. Saludos. José Cardoso allá en la máquina 070, allá en Tocoa. Saludos. Que la pase muy bien por ahí. Siempre en sintonía ahí con la mera vera.
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0: Copa las madrecitas, saludos. El domingo celebra el día de mamá. A nombre del legendario Felipe Ponce, diputado del Congreso. Saludos a todas las madrecitas.
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0: Que la pasen bien, que lo disfruten. A nombre del legendario Felipe Ponce, diputado del Congreso. José Mejía en Atlanta, me saluda a las madrecitas acá en la ciudad. También de Delver, saludando a doña Alicia Cardona ahí en La Sabana, su querida madre, ¿verdad? Y también para doña Queta ahí en La Ceibona, recibo los saludos a doña Queta, nombre de Delver también. Por el día de mamá el domingo, ¿no? Saludos para Melvin Zapata, también saludando a las madrecitas de allá de Los Pinos, nombre de Melvin Zapata. Doña Olga Castro en Camponeo también. Saludos, doña Olga. De parte de su hijo Marvin Castro también. Parte de Marvin Castro para doña Olga Castro en Camponeo. Saludos. Bueno, José Lemos también saluda a las madrecitas en la ciudad, en todo Honduras, ¿eh? Parte de José Lemos, el saludo cordial en esta programación. También don Omar Baires también saluda a las madres de Blanchito y todo, y Colón también. De parte de mi amigo Omar Baires. Mi amigo Lian Mejía también saludos. Y me ha perdido el amigo Lian Mejía, ¿eh? Saludos, mi amigo Lian Mejía. A las madres del Coyolar y del Porvenir, en nombre de Lian Mejía.
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0: De parte de Gilma, también saludando a las madres de la 21 de las Aguas. Parte de Gilma, ¿eh?
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0: De Orly Montoya, fiscal de Citra Barimasa, más conocido como Rambo. Saludos a las madres afiliadas al Citra Barimasa. De parte de Orly Montoya, fiscal de Citra Barimasa. Más conocido como Rambo. Rambo, Rambo, Rambo. Del primo Rafael Bustillo, de Joel Cabrera, hasta el Porvenir, a todas a las madrecitas ahí.
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0: Para Sandra Suyapa Miranda, en la colonia Rosaluco, y a todas esas madres, en nombre de Heidi Miranda, se está saludando. Parte de Heidi Miranda, para las madrecitas de la colonia Rosaluco, especialmente para su mamá, es de Heidi, Sandra Suyapa Miranda. Saludos. Y para saludos también por acá, para Vicente Matute, a las madres de la Itaca, saludos. En nombre de Vicente Matute. Pero también el nombre también de lo que es el romántico. Romántico, romántico. Saludos a todas las madrecitas de Honduras. Y especialmente a Dolanchito, ¿eh? Andame el romántico de ese, ¿eh? Saludos, que la pasen bien ahí. Marvin Castro, un saludo a doña Olga Castro ahí en Campo Nuevo, por celebrarse el domingo día de mamá. En nombre de Marvin Castro, saludos. Saludos para todos ahí, para José Amador, Edwin Vallecido, también para quién más por ahí, Albalú Sevilla, bien, saludos, que la pasen bien ahí. Bueno, entonces vamos entonces avanzando, Selvin Arita, Lucas Hernández, ahí está entonces la música de Yuridia. Ok, qué agonía para complacernos.

0: Perfecto, ahí estaba Yuridia y Ángel Aguilar, qué agonía. Saludos para Elena Cartagena, dice Melvin Zapata, ahí el viejón dice, entonces, el viejón, todo cebolla, ok. Para Fran, saludos, también para Anthony. Carlos Trossi, también saludos, Carlos Trossi Santos. Wilson González, ¿qué tal? Wilson González, saluditos por ahí. Tengo por acá saluditos, también por aquí tengo buenas noches. Complájeme con una canción, Te amo mamá, de Marco Antonio Solís. Soy Javier Hernández, que me escribe desde la Loma Jocón. La Loma Jocón, saludos en la Loma Jocón. Bueno, son las 8:38 minutos. José Amador, saludos también para todos ahí, para Rostman Consentido, también saludos. 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El Zapaneco, y saludos al Zapaneco. También para Nectarí, saludos para Danilo Cortés, saludos. O Danilo Cruz, también para Nectarí. Para Pelón también saludos. Bueno, ahí para Marvin Castro, saludos Marvin Castro, ahí está en sintonía saludando a su mami, doña Olga, por ser el día de mamá el domingo. La canción que le gusta a Marvin Castro.
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Ahí estaba la canción que le gusta más a Marvin Castro, allá en la USA, Marvin Castro, su mamá, doña Olga, ahí, Camponeros, saluditos. Para Elena de Milla, saludos. ¿Qué tal, Elena? Me la pasa por ahí. Elena de Milla, saludito ahí. También para acá tengo saludos, también dice, hola, buenas noches, un saludo para mi amorcito Helios, y un saludo a mi hija Jessica, y saluditos para mi hijo Gesiel. Y dice, y mi yerno Anthony, hasta la sierra. Y quiero que me complazca con una canción, dice, siempre tú a mi lado. De Marco Antonio Solís, siempre tú a mi lado. Son las 8:42 minutos. Elena de Milla, saludos. Estrada dice, viejo, buenas noches. Hacerme con una canción, el coco rayado esa. Atentamente, Juan Estrada. ¿A dónde mira Juan Estrada? Saludos, Juan Estrada. Bueno, son las 8:42 minutos. Faltan 18 y las 9. Hasta la sierra, saludos.

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0: Tenemos la línea

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1: Ok, entonces averigüen a Don Goyo. Ahí saludo para Erika Martínez, para Marvin Castro, que le complacíamos ahí con su canción. Saludo a su mamá, Doña Olga. También por acá tengo saludo para Elio Hernández, el sobrino ahí en Tegujal. Saludos también para, por acá tengo saludo para José, también para Máximo Machado, Vilma Madrid, saludos. Bueno, complacíame con una canción, ¿y cómo es él? De Cárdenas de Nuevo León. Lo escucho en Las Minas, Juan. Javier Pérez, en Las Minas, Juan. Javier Pérez, ok, Javier Pérez, saludos, Javier. Tengo por acá más saluditos, por aquí tengo, como se me dice, con la canción y cómo es él, de los Cardenales de Nuevo León. Le escucho en Las Minas, Aguán, bueno, en Las Minas, Aguán. Ok, saluditos entonces a todos por ahí en Las Minas. Y también ahí en La Loma, Jocón, ahí con para Javier Hernández, con la canción Te Amo Mamá, también ahí del Bukis, correcto. Las 8:49, el hermanazo. También para Santo Villafranca, saludos. Saludo para Carlos Castellano, ¿no? Para Cantillano. Las 8:49, también por acá me habían pedido la canción acá en Tarnón de Vicente Fernández. Aquí complacemos. Con placer aquí. Con Vicente Fernández, 8:50.

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1: Saluditos para el comedor Puentecito, tal. Para mi padre Popo, de parte de Luis. Ok, Luis desde la USA, el gran Luis. Saludos, dice el comedor El Puentecito. Es un caso, su papá, el gran Popo, el gran Popo, ahí va. Dios, el gran Luis.

Bueno, son las 8:58 minutos siempre para Luis, saludando a su papá Popo ahí en Comedor del Puentecito, de parte de Luis, hasta Juncal, ¿no? Y también para todas las madres de Juncal, el nombre de Luis, de Estados Unidos, les está saludando, ¿no? De parte de Luis, para todas las madrecitas de Juncal y en especial su papá también ahí, de Comedor del Puentecito, de Juncal, saludos, de parte de Luis. Vaya también Martita Duarte, también saludo a su querida madre, doña Ninfa Duarte, sus hermanas Celia y Carmen. Parte de Martita Duarte, también desde la Unión Americana. Saludos, madrecitas, en su vida, ¿eh? Parte de Martita ahí. Hey, Melvin Zapata, saludos. Carla Mabel Figueroa, saludos. Vilma Maris, hola. Saludos también para Noemí, también, que la pase bien. Las 8:52 minutos, por acá me piden la canción El Coco Rayado, de los Trabajos de Banzo. También para Santos Villafranca, en Tegucigalpa, que los dos contra mí. Santos Villafranca, ahí en Tegucigalpa, con la canción Los Dos Contra Mí. Pues siempre las madrecitas del Porvenir y el Colorado, nombre del amigo del primazo Ian Mejía. A todas las madrecitas del sector del Porvenir y también del Colorado, reciban los saludos a nombre de Ian Mejía. Desde la Unión Americana les desea que disfruten el domingo, que lo pasen bien ahí. A todas las madres del Porvenir y del Colorado, a nombre del primazo Ian Mejía, saludos. Bueno, son las 8:59 minutos. 8:59, dice, no se escucha nada, dice Mary, pero ¿por qué no se va a escuchar? Si tenemos todo bien, pienso yo, ¿eh? Vamos a ver, ¿sí? ¿Está todo bien? ¿Todo bien? Alguien que me diga ahí, a ver si se escucha o no se escucha. Un saludo para, vamos a ver, bueno, para Marvin Castro, ya le complacimos, y también saludo a su mamá, doña Olga, ahí en Camponeo, ¿eh? Las 8:59 minutos, ahí está el coco rayado de los traviesos de Olancho, le habían solicitado, ahí les complacemos. Para que le vaya.

son las 9:06 minutos, las 9:06. Saludito en Roatán para el gran Morroco, también para Pelón, para César, para Marcos, y allá en Indianápolis ahí para Misa. También saludos ahí, que la pasen bien.

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Bueno, son las 9:11, las 9 de la noche, 11 minutos. Ahora Ramos, vemos Ruiz Martínez, saludos también para Cielo ahí. Bueno, saludo para Morroco allá en Roatán, en qué trabaja el muchacho. También saludo para Marcos, para Pelón, también para César. Allá y también para Misha hasta Indianápolis. Allá en la Unión Americana. Saludos, son las 9:12. Las 9:12.

0: Son las 9 y 18 minutos, las 9 más 18 minutos, 9 y 18 minutos. Noemí Cardosa, salud. Oscar Olivera, también saludos. Y para Carlos Majano, vamos a ver, no, para Carlos, ¿qué? Carlos Mejía, saludos Carlos Mejía, ahí, que la pase bien. Amarrado con Majano. Las 9 y 18 minutos para Johnny. Rotando dentro de la... Saludos para Johnny, también saludando a todas las madrecitas de Juncal. Nombre de Johnny. Saludos a todas las madrecitas de Juncal. Que pasen feliz su día el domingo. El nombre de Johnny. Johnny Pavón, saludando a las madrecitas. Ahí para Ángela Palma, saludos. Noemí Cardosa, también saludos. Para Kelvin Sanabria, saluditos.
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0: Las 9:19 minutos, son las 9:19 minutos. Para Tavo Tejeda, saludos. Para Kevin Vargas. ¿Cómo estoy saliendo ahí? Estoy saliendo bien, ¿verdad? Bueno, entonces Marco Antonio Solís, vamos complaciendo ahí con Inalcanzable, 9 más 19 minutos.

con Tono Solís. Inalcanzable. 9:23. Dice, buenas noches, un saludo para mi amorcito Helio y un saludo para mi hija Jessica y saludo para mi hijo Gesiel. Hasta la sierra, saludos. Ya les complacemos ahí, en la sierra. Las 9:24, para Jesús, saludos, para María, para Yasmín Flores, saludos, y a Jairo Sandoval. Jairo, ¿qué tal, Jairo? Noemí Cardosa, no sé cómo estoy saliendo ahí, estoy saliendo bien. Para Noralina Baquedano. Voy conociendo ahí con un merenguito rico en el Centro Molina. La Zorra. Para Melvin Zapata en la USA, saludos.

son las 9:27, Edson Martínez, saludos. Que está por ahí siempre pendiente. Buenas noches, dice. A Mutagua solo le queda ganar el sábado. El empate no le sirve mucha más si pierde. Bueno, es que es el claro. El Mutagua solo le sirve lo que es el gane. El empate todavía le medio sirve ahí. Poquito, pero no. Dice Edson Martínez, complájame con el pisón, dice, de los plebes. Saludos para ella también. Es que hay que ser claro, Mutagua solo... Mutagua va a morirse en la cancha el domingo ahí en Tegucigalpa. Gracias a Dios que el partido es en Tegucigalpa. Y tiene que ganar el partido de Mutagua. Mutagua merece conseguir la final, porque hizo méritos el equipo. Entonces esperemos a ver qué pasa contra Olancho, un equipo que, bueno, es un equipo duro siempre, pues, pero si los jugadores se ubican bien en la cancha y todo, van a ganar ese partido frente a Olancho, es el partido clave, ¿no? Y el España Olimpia, ¿para qué? Eso va a ser un partido desordenado, van a ver ustedes. Olimpia España va a ser un partido desordenado. Porque España es un partido también que tiene que ganarlo, pues. Ustedes saben lo que es España en San Pedro, ¿no? Les aseguro. Melba, salud, Melba. Bueno, voy conversando ahí con Inolvidable Amor desde Los Johnny. Son las 9:29 minutos.

son las 9:33, ahí para Martín Grijalva, saludos. Saludos también para Alba López y Melba Sánchez, saludos. Por acá en Robatán siempre para mi amigo ahí, Morroco, para, ¿quién más me dijo? Para César, para Morroco y también para Nietzsche, dice, para Marcos y Pelón también allá en Robatán y para Nietzsche allá en Indianápolis, saludos. Apartamento 3, que es ahí el gran Pelón, ahí en Robatán. Bueno, aquí le complacemos, son las 9:33, 27, estaremos en las 10 de la noche.

estaba entonces hasta Roatán, el gran pelón, el gran Morroco, la cosa, Morroco. Bueno, de la entrada de Copán también, saluditos, están siempre pendientes por ahí, de la entrada de Copán. Ahí les complacemos, ahí la entrada de Copán.

hasta la entrada de Copán, saludos, dice. También saludos, dice a mi hija Valentina. Allá en la entrada de Copán, allá me están escuchando. Es para su hija Valentina. Saludos allá en la entrada de Copán. Allá llovió hoy, ¿va? Estaba mirando que había rumores de lluvia por allá. Saludos para Sonia López, también para Reina y para Chona. Saludos. Las 9:42 minutos, 9:42. Saludos para Josué y también para Leco ahí. También están disfrutando de la programación. Atentamente Giovanni, desde la entrada de Copán, para su hija Valentina. Giovanni y su hija Valentina allá en la entrada de Copán están escuchándome ahí. Vamos ahora conversando con los plebes de Olancho. Les tengo salud, dice Chona, te miro en Jocón, gracias. En Jocón ahí para qué, para Chona, ¿no? Todos los que me quieran seguir pueden seguirme y yo los sigo también.

bien, ahí estaban los plebes, la canción del pisón la habían solicitado ahí. José González, saludos, Herminio y Olvin Corea, saluditos. ¿Qué tal, hombre? Para Leco y José también en Viejo Méndez, ahí están siempre pendientes. Están activados ahí Leco y su pequeño hijo José, saludos. Por acá saludo para Melvin Zapata, el hombre de Los Pinos, ahí en la USA, todas las madrecitas ahí de Los Pinos, saluditos, Melvin Zapata. Ando voy comerciando con mi última caravana para José, ahí en Viejo Méndez, también para su papá Leco, ahí, saluditos.

para Josué y también para Alejo, ahí en Viejo Méndez, siempre pendiente por ahí. Yaneli Reyes, saludos. Oscar Villalta, Yaneli Reyes, Nelson Palacios, El Negro, también saludos. Ahí están conectados.

Aquí no andamos con cosas, aquí conversemos, analizando. Las 9:51 minutos, ahí están llorando bajo la lluvia ahí para conversar. Por ahí dice Nelson Palacios, buenas noches, profe. Germán, ¿me puedes conversar con una música entero sin llorar, correcto? Ya la voy a estar conversando ahí, no me preocupe. Son las 9:52 minutos.

Bueno, las 9:55, hoy, salud para Nelson, Nelson Palacio. Está pendiente la programación Nelson Palacio. Salud, Nelson. Salud para Almendares, también para ese profe Germán, ahí me puede conversar con el entero señorar, correcto, el entero señorar. Ahí vamos a conversar ahí. Voy a ir con los temerarios. Salud para Juan Carlos, ahí, salud.

Adiós, con esta otra canción me voy. Muchas gracias por todo. Mañana les espero. Mañana viernes de 7 a 10 nuevamente. Bendiciones para todos. Feliz sueño. Y siempre, como les digo, no los apartamos nunca del Rey de Reyes. Salud, Nelson, entonces. Salud, Nelson. Saludo también para Darling. Entonces, comenzando ahí para Nelson con esta canción de Cielo Sin Llorar. Buenas noches, con permiso.

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1: 10 de la noche y 16 minutos.

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1: 10 de la noche y 43 minutos.

Esta es la hora en Radio Ranchera, la mera mera. 11 de la noche y 14 minutos.

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1: ¿Qué tal, mi raza? Ahora nos toca hacerle un tributo, un homenaje a una banda grande de aquí de Monterrey, la Tracalosa de Monterrey. Un saludazo, primo, para toda la Dinastía Luna. Vámonos ahora con estas canciones en vivo con la Reina de Monterrey.

Esta es la hora en Radio Ranchera, la mera mera. 11 de la noche y 41 minutos.

0: Y desde Carolina del Norte, viejo, aquí, sus amigos de Nivel Codiciado. Saludos a mi compa de Nudleme, mi compa de Aztec Studios y por supuesto también a NCST, viejo. Shout out to Yama Boys. Y dice más o menos así.
1: Dice, infierno.

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1: Son las 2 de la mañana, con 15 minutos.

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1: Son las 2 de la mañana
2: y 31 minutos.

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1: Son las 2 de la mañana, con 42 minutos.

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1: Son las 3 de la mañana. En punto.

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1: Son las 3 de la mañana, con 15 minutos.

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1: Ánimo, pariente.
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3: Son las 3 de la mañana,
4: con 30 minutos.

Gracias a nuestro amigo Cera Ramírez del Grupo Laberinto por acompañarnos y a todo el público que está presente, muchísimas gracias. Y para la gente que está escuchando este disco, les enviamos un saludo especial desde aquí en el rancho. Otro de los grandes y grandes amigos de Miguel y Miguel, el señor José Ángel Ledesma, el Coyote. ¡Ahí le va! ¡Se me cierra el mundo!

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1: Son las 3 de la mañana
2: y 43 minutos.

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1: Son las 4 de la mañana. En punto.
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1: Son las 4 de la mañana
2: y 14 minutos.

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1: Son las 4 de la mañana
2: y 27 minutos.

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1: Son las 4 de la mañana,
2: con 42 minutos.
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Tenemos ya las 4:45. Son las 4 de la mañana ya con 45 minutos. Tengan ustedes muy, pero muy buenos días. 4 de la mañana, 45 minutos. Como siempre, vamos a agradecer a nuestro papá Dios por permitirnos estar un día más acá con ustedes. Gracias a nuestro Dios Todopoderoso. Hoy tenemos viernes. Nuestro calendario marca 8 de mayo del 2026. Estamos listos para presentarles este su programa por una cortesía de Agrocomercial Tocoa. Estamos aquí a través de Radio Ranchera, la número 1, la mera mera, en el 102.9 FM Estéreo. Está con nosotros Radio Aguán en el 102.5. Lo mismo que Radio Lanchito en el 88.5 FM Estéreo. Cuando son las 4 de la mañana con 46 minutos. 14 para las 5.

guns. Bien, nuestra gente que ya se está reportando acá, nuestro automático 9980-0970. Voy a saludar a mi amigo Manuel García. Siempre nos sintoniza desde muy tempranito, dice, desde que iniciamos el programa. El gran Piquí. Así que saludos, Manuel. Nuestro amigazo Martín Lobo ya reportándonos también desde la comunidad del Carril. Buenos días al amigo Martín Lobo, que ya se reporta de ahí, de la comunidad de El Carril. El amigo Carmelo me llamó de Armenia también, ¿no? Ya listo para irse a la chamba, dice, quiere escuchar una. Ahí que saludos al amigo Carmelo, de ahí de la comunidad de Armenia. Solo quiero escuchar mi cancioncita y me pongo en camino, primo Lacho, para ir a la chamba. Bueno, con todo gusto, y para eso estamos acá. Cuando son las 4 de la mañana con 51 minutos. Estamos a 9 minutos para las 5 de la mañana.

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1: Son las 5 de la mañana. En punto.
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0: Este es el baile del tucanazo. Cuando tenemos las 5 de la mañana con 3 minutos. Aló, buen día.
1: Aló, buen día.
0: Adelante.
1: Un saludo para Frank Reyes, para San Lorenzo Arriba. Un saludo para Caguán, un saludo para Pilarcito. Un saludo para Rebeca Herrera, el amor de mi vida. Y le dedico, quiero que me ponga una canción hondureña.
0: ¿Cuál quiere?
1: La hondureña.
0: La hondureña. Sí. Bueno, repite ese saludazo que ahí le están escuchando.
1: Sí, sí. La hondureña y...
0: Repite el saludo, ¿para quién? ¿A quién saluda?
1: A Freddy Reyes, hasta San Lorenzo Arriba.
0: Sí.
1: De hasta la alemana.
0: Ya
1: a los Horcones, a los Horcones, a José, a Elvin Moya. Y me pone la canción hondureña.
0: La hondureña quiere escuchar, ¿verdad? Bueno, pásela bien por ahí.

0: mucho. Piden la hondureña. Bueno, estar pendiente porque ya tengo un montón de canciones adelante, pero ahí voy a ir complaciéndoles poco a poco. Cuando tengo las 5 de la mañana con 4 minutos, 5 de la mañana con 4 minutos. Bueno, voy a saludar ahí en la 25 de noviembre para José Pérez, con un saludo para Arturo Serrano. Pidió algo de el grupo Firme.
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Bien, amigos, amigas, llegamos ya a las 5 de la mañana con 9 minutos. Hoy está de cumpleaños nuestra buena amiga Ana Rosa Castillo. Ya está levantada. Así que pues saludos para Ana Rosa Castillo, hoy que está tiernita. Y el domingo por ser el Día de las Madrecitas Hondureñas. Doble acontecimiento, ¿eh? Así que les iba el saludo a Ana Rosa de parte de Elsie Zoraida Sánchez y la familia desde la comunidad de San José. Que la pase muy, pero muy feliz allá al lado de su esposo Lester del Arca y de toda la familia que le quieren mucho. Así que el saludo especialísimo para Ana Rosa Castillo. A mí ahí han dejado hacerles un saludito. Así que saludos a Ana Rosa, que la pase muy bien. Hoy que está recordando la grata fecha de su advenimiento a este mundo y por ser el domingo el Día de las Madrecitas Hondureñas. Al lado de su esposo, nuestro amigazo Lester del Arca y de toda la familia que le quieren mucho.

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1: Son las 5 de la mañana, con 15 minutos.
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7: Buenos días, buenos días, buenos días. Saluditos, saluditos también del corresponsal de Radio Ranchera, la mera mera. Desde Memphis, Tennessee, un saludito para toda mi gente hondureña. Especialmente aquellos del Valle Arriba. Saluditos, primo, saluditos. Pilas, primo, pilas.
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9: Bien, tengo ya las 5 de la mañana con 19 minutos. 5 de la mañana, 19 minutos aquí en La Mera Mera. 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Hola, un saludo dice al primo Lacho desde Monroe. Un saludo dice para todos los que sintonizamos el programa. A ver si me complace con esa que le pido del Chapo de Sinaloa, primo Lacho, de parte de Rolando Romero. Buen día, Rolando, gracias por estar siempre pendiente del programa. Rolando Romero quiere escuchar una del Chapo de Sinaloa, dice. le vamos a complacer. A las 5 ya con 20 minutos.

Bien, llegamos ya a las 5 de la mañana con 23 minutos a nuestra gente ahí en los campos bananeros. Buenos días al primo Mando Ruiz, a doña Yoli. Saludos a Kimberly. Siempre pendiente de la señal a través de Radio Ranchera, La Mera Mera. José Lemus. Ya está con nosotros José Lemus. Ya le vamos a programar su cancioncita, José Lemus. Cuando son las 5 de la mañana con 23 minutos, nuestro buen amigo Víctor Lozano, que ya nos sintoniza. Buen día, Víctor. Un saludo para Perry, para Macizo, allá en Rancho Lozano, para Denis y para Canecho. Lo mismo que para Evelio, en Rancho Agurcia. Laborando, Primolachi, escuchando La Mera Mera. Así que saludos al amigo Víctor Lozano. Un saludo para Perry, para Macizo. Están con nosotros ahí en Rancho Lozano. Para Denis, para Canecho y para Evelio. Nos escuchan en Rancho Agurcia. Laborando y escuchando el programa. Quieren escuchar, dice, La Rama del Tamarindo.

Nuestro amigo Javier Ramos ya se reporta desde la colonia San Jorge. Buenos días, Javier. Excelente mañana le deseo a este gran amigo, ya que siempre está pendiente del programa. Javier Ramos. Saludos, Javier. Voy a saludar para José Lemus, que ya está con nosotros. Quiere escuchar, dice, el potro lobo gateado. Así que para José Lemus también va nuestro saludo. A las 5 ya con 28 minutos, 5 y 28 minutos.

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1: Son las 5 de la mañana,
2: con 32 minutos.
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3: Siempre el saludo para nuestro buen amigo, el gran Piqui. No hay energía ahí en ese sector, dije Piqui. Colonia Rosales, ¿verdad, Piqui? No, la Rosa Luque. Rosa Luque. No tienen energía desde ayer, dice Piqui. Y con este calor, Piqui, ya me imagino. Cuando estamos a 4 minutos ya para las 6 de la mañana, 4 minutos, y vamos a estar en las 6 de la mañana. Siempre el saludo a nuestro amigo Víctor Lozano. Un saludo para Perry, para Macizo, que están con nosotros en Rancho Lozano, para Denis, para Canecho y para Evelio en Rancho Agurcia. Están en las labores y desde luego escuchando la mera mera. Cuando son las 5 ya con 36 minutos. Buenos días, primazo, desde Madrid, España. Herling Martínez. Desde Madrid, España. Herling Martínez. Quiere una del Trono de México con un saludo, dice, para toda la raza trabajadora. Saludos y bendiciones, primo Lacho, siempre pendientes del programa. Bueno, muchas gracias. Allá en Madrid, España, nos escucha Herling Martínez. Saludos, Herling. Quiere una del Trono de México, nos dice. Cuando son las 5 ya con 37 minutos.

5 de la mañana, 40 minutos, mi buen amigo Don Juan Jaranía. Buenos días ahí por la San Luis, saludando a toda su gente. A Cristóbal Vázquez, a doña Normandina Puerto. Al gran Jeffrey allá en el bello puerto de La Ceiba, lo mismo que para Elsie Zoraida Sánchez y la familia allá en San José. De parte del buen amigo Don Juan Jacobo Jaranía Muñoz, desde la colonia San Luis. Bien, son las 5 de la mañana, 40 minutos. Estamos a 20 minutos. Y vamos a estar en las 6 de la mañana. Buenos días, dice, quiero hacer un saludo hasta la colonia universitaria número 1, Primolacho, para Alison Marisol Lanza, ya que el día de mañana sábado estará cumpliendo 9 años. De parte de su madre y de sus queridos hermanos, toda la familia se une para felicitarle, ¿verdad? Un poquito anticipado, pero son sinceras las felicitaciones. Así que el saludo hasta la colonia universitaria número 1 para Alison Marisol Lanza, ya que mañana va a estar cumpliendo 9 años, de parte de su mami y de sus hermanas que le quieren mucho. Desde ya le desean toda clase de parabienes. A las 5 ya con 42. Nos quedan 18 minutos para las 6 de la mañana.

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1: Son las 5 de la mañana
2: y 44 minutos.
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Bien, llegamos ya a las 5 de la mañana con 47 minutos. Atención a la hora, 5 de la mañana, 47 minutos. 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Las 5 ya con 48 minutos, nos separan 12 minutos y vamos a estar en las 6 de la mañana aquí en la número 1, la mera mera. Saúl Padilla desde la Ceiba Atlántida. Saludos, Saúl. Allá en Ceibita la Bella.

Tengo ya las 5 de la mañana con 52 minutos. Las 5 de la mañana con 52 minutos aquí en la Mera Mera, Radio Ranchera. Voy a saludar a Chango Romero, que ya está con nosotros. Saludos, Chango. Para Yeto Rosales, que también nos escucha allá por Trojas Aldea. Voy a saludar a Orlin Sandoval. Buenos días, Orlin. Un saludo también para Abelino Cruz. Para Alfredo allá en Rancho Las Marías, en Trojas de Aldea. Nene Oseguera, buenos días, Nene. Saludos al gran Nene Oseguera, ya que siempre se levantan tempranito y siempre están pendientes de la señal a través de la Mera Mera. Tengo ya las 5 con 53 minutos, atención a la hora, nos separan 7 minutos para las 6 de la mañana.

ya la enviamos. Con un saludo dice para doña María. Doña María Reyes, allí en San José, por ser el domingo el Día de las Madres, de parte de Oneila desde Tapiquil. Le desea que la pase muy, pero muy feliz. María Dorila Reyes, allí en San José, por ser el domingo el Día de las Madrecitas Hondureñas, de parte de Oneila desde Tapiquil. Estar pendiente, Oneida. Más adelantito le vamos a complacer con el tema que nos piden. Bien, estamos a 3 minutos ya para las 6 de la mañana. 3 minutos. 3 minutos y vamos a estar en las 6 de la mañana. Y vamos con más.

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1: Son las 6 de la mañana
2: en punto.
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4: ¡A levantarse! 6 en punto de la mañana.
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Bien, llegamos ya a las 6:04. Buenos días a nuestro amigo Alexis Darío Vanegas. Está con nosotros allá en el triángulo número 1. Espero que la esté pasando muy bien en esta mañana del día viernes, cuando nuestro calendario está marcando 8 de mayo del 2026. Día viernes, ¿eh? Cuando tengo ya las 6:04, 6:04. Para María Dorila Reyes, allá en San José. Por ser el domingo, el Día de las Madrecitas Hondureñas, de parte de Oneida desde Tapiquil. Desde ya le desea que la pase muy bien el domingo, que es el día consagrado a las Madrecitas Hondureñas. Buen día, Primo Lacho. Nos escuchan allá en Nicolás Flores, Hidalgo. A estar pendiente. Andamos escuchando, Primo Lacho, acá en Nicolás Flores, Hidalgo, México. Un saludo para Michelle, Emilia y Alec y Orlin. No nos perdemos el programa, nos dicen estos buenos amigos. Más mensajes. Buenos días, primazo. Estamos en total sintonía con una rolita ahí de Vicente Fernández. Con saludos, dice, para su esposa Lilian Urbina, de parte del Tulín Ruiz. Saludos, Tulín. Ahí le vamos a programar esa cancioncita también al gran Tulín. Con saludos, dice, para su esposa Lilian Urbina, esperando que el domingo la pase muy bien, que es el día consagrado a las Madrecitas Hondureñas. Bien, 6:06, las 6:06 de la mañana con 6 minutos.

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Llegamos a las 6 de la mañana con 9 minutos. 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Estamos en total sintonía, el gran Tulín Ruiz, con un saludo para su esposa Lilian Urbina, de parte del Tulín Ruiz, desde los Yunais. Así que saludos, Tulín. Nos pide ahí una de Vicente Fernández. Cuando son las 6 ya, con 10 minutos.

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1: Son las 6 de la mañana y 14 minutos.
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Bien, llegamos ya a las 6:17. Las 6:17 aquí en los estudios de La Mera Mera, Radio Ranchera. El gran Paquiño Rodríguez ya viene allá en el bus de los Rafa. Siempre disfrutando con Radio Ranchera, la número uno, La Mera Mera. Ahí que para el gran Paquiño Rodríguez. Cuando tengo ya las 6:18, para doña María Dorila Reyes, por ser el domingo, el día de las madrecitas hondureñas hasta San José, de parte de Oneida, que es una gran oyente allá en Tapiquil.

que sacarle jugo a la vida. Cuando tengo ya las 6 de la mañana con 21 minutos. 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

26 minutos, 6 de la mañana con 26 minutos aquí en los estudios de Radio Ranchera, la número 1, la mera mera, en el 102.9 FM Estéreo. Está con nosotros retransmitiéndonos Radio One en el 102.5, Radio Lanchito en el 88.5 FM Estéreo. Cuando tengo ya las 6 de la mañana con 26 minutos. A mi buena amiga doña Hipólita Viuda de Alvarado. Espero que el domingo, que es el día consagrado a las madrecitas, lo pasen muy, pero muy feliz. Así que nuestro saludo muy especial para doña Polita. Paquiño Rodríguez y Carlos Sandoval vienen allá en el bus de los Rafa, escuchando la mera mera a todo tren, a todo volumen. Roger Matute, buenos días, Roger. Para Wenceslao Martínez, que no se pierda el programa. Wenceslao Martínez. Buenos días a Vladimiro Herrera, a Dimas Pérez, al gran Yeto, a Armando Lanza, a Kevin, y un saludo también al gran Fortuna. Todos ellos laboran ahí para Aguatitos. Siempre están atentos a las programaciones a través de La Mera Mera. Bien, las 6 con 27 minutos, las 6 de la mañana con 27 minutos.

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1: Son las 6 de la mañana.
2: Con 30 minutos.
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Mañana ya con 34 minutos. Las 6 de la mañana con 34 minutos aquí en los estudios de Radio Ranchera, la número 1, la mera mera. Siempre el saludo para Ana Rosa Castillo. Hoy que está de aniversario, hoy está de cumpleaños. Ahí en Hacienda Las Marías. De parte de la buena amiga Elsie Zoraida Sánchez, le desea que la pase muy bien ahí al lado de su esposo Lester del Arca y de toda la familia. Hoy va a haber queque y otras cositas buenas por ahí, ¿no? Para celebrar el cumpleaños de esta gran amiga, gran oyente. Ana Rosa Castillo y está tiernita, y por ser el domingo, el grandioso día de las madrecitas hondureñas. Así que saludos, Ana Rosa. Imagino que va a estar bueno por ahí hoy. Va a estar buenísimo. Hoy por el cumpleaños de Ana Rosa y el domingo por ser el día de las madrecitas hondureñas. Bien, las 6:36. Nos quedan 24 minutos para las 7 de la mañana.

de la mañana con 38 minutos. Ya son las 6 de la mañana con 38 minutos. 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Bien, llegamos a las 6 con 40 minutos. Atención a la hora, 6 de la mañana con 40 minutos. Nos separan 20 minutos para las 7 de la mañana. La buena amiga Iris en Jocón. Buenos días.

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1: Son las 6 de la mañana
2: y 44 minutos.
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7: Buenos días, buenos días, buenos días. Saluditos, saluditos también del corresponsal de Radio Ranchera, la mera mera. Desde Memphis, Tennessee, un saludito para toda mi gente hondureña, especialmente aquellos del Valle Arriba. Saluditos, primo, saluditos. Pilas, primo, pilas.
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Bien, tengo ya las 6:48 a mi hermanaza Sandra Ruiz. Siempre nos sintoniza nuestra hermanaza. Espero que el domingo, que es el día de las madrecitas, la pase muy bien. A nuestra hermana Ana. Bueno, para todas mis hermanas, que lo disfruten el domingo, que es el día de las madrecitas hondureñas. 6:48. Las 6:48. 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Estamos a 11 minutos para las 7:00 a.m. 11 minutos para las 7:00 a.m.

Tengo ya las 6 de la mañana con 54 minutos. Las 6 de la mañana con 54 minutos. Estamos a solo 6 minutos para las 7 de la mañana. Estamos ya en la parte final del programa. Les invito para que nos sintonicen el día de mañana, si nuestro Señor nos lo permite. 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Tengo las 6:55 minutos. Buenos días y sigan con La Mera Mera. Ya vienen las noticias.

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1: Son las 6 de la mañana con 58 minutos.
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0: bendiciéndonos, que sea usted fortaleciéndolo, que sea usted, Padre, dando lo necesario para poder seguir siempre adelante con nuestras vidas. Muchas gracias, Padre bueno, Padre maravilloso. Saludos, que Dios les bendiga hoy, mañana y siempre. A usted que ya está conectado a través del AE de el TikTok, como Walter Gómez, a usted que también nos sigue a través de las redes sociales, búsquenos como El Mañanero 1807 para que usted se mantenga siempre bien, pero bien informados. Bueno, vamos a iniciar con lo que tiene que ver el equipo Ocote FC. ¿Cómo es el itinerario del equipo para viajar? Y por supuesto, ¿cuáles han sido los últimos toques, especialmente en lo que tiene que ver directivo, cuerpo técnico y muchachos, para poder analizar muy bien lo que tiene que ver este partido para el próximo 10 de mayo, Día de las Madres? Juega fuera de casa el equipo Ocote FC, pues al menos para ver cómo y de qué forma se están preparando. Y por supuesto, hora viajar, el itinerario del equipo para lo que va a ser este partido que se avecina. Pero estamos con miembros de la Junta Directiva, el licenciado Excel Juárez. Licenciado, ¿qué tal? Buenos días. ¿Cómo está el itinerario del equipo Ocote FC previo a lo que va a ser el partido el próximo domingo? Le escuchamos. Buenos días.
1: Buenos días, Walter. Buenos días a su auditorio. Sí, el próximo domingo jugamos en Cofradía, 3 p.m. Estamos listos. El equipo está trabajando intensamente. No se le quita la mística, no se le quita su forma de trabajo. Los técnicos están conscientes de lo que vamos a entrar, igual nosotros directivos y también nuestros muchachos.
0: ¿Qué tal? ¿Va a haber alguna reunión previa antes del viaje, del último entrenamiento? ¿Cómo están manejando esto?
1: Y hoy se entrena, hoy es el último entrenamiento y se sale mañana el bus para información de nuestra afición. Nuestros muchachos salen mañana con el cuerpo técnico y obviamente con un directivo, tiene que estar por allá. Dormimos en San Pedro Sula y públicamente agradecer a un gran hijo de Ocote, como siempre. Ocote tiene, digamos, los mejores hijos del municipio. Somos personas dadas a nuestra comunidad, todos, sin distinción alguna. Y él nos está alojando en uno de sus hoteles en San Pedro Sula y agradecemos públicamente a él por ese detalle que tiene para el equipo. Y el próximo domingo salimos 1:00 p.m. hacia Cofradía porque el partido es a las 3:00 p.m.
0: Ahora, ¿hay bajas en el equipo para lo que va a ser este partido?
1: No hay bajas. Están todos, ayer 23 muchachos, obviamente el estado solo lleva 22, por ahí es que puede quedar uno relegado para el partido de regreso, que es el próximo domingo, pero gracias a Dios incluso hemos recuperado muchachos. El caso de lateral izquierdo, Michael Rosales, está incorporado, ayer anduvo entrenando y nos satisface que esté. Alexander Agurcia, está también Gualala, que son los muchachos que han tenido problemas por sus trabajos, pero están incorporados al 100 ahora.
0: Sería importante conocer, licenciado, sobre este partido. Entendemos, se tuvo tiempo al menos de conocer un poco sobre este rival.
1: Sí, pudimos ver la final de ellos contra la vecindad. realmente no se pueden sacar las mejores conclusiones, porque la cancha, que es primordial para hacer los análisis pertinentes, no daba. No daba, posiblemente tengan jugadores que se desplazan, jugadores técnicos, pero la cancha no les permitía hacer su juego, así es que poco pudimos nosotros descifrar del juego de ellos, nuestro rival, en este caso Jurassic Park. Pero yo creo que lo más importante sí lo logramos entender, y se formaron un concepto los técnicos que yo pienso que les va a ayudar para hacer el planteamiento allá en Cofradía.
0: Bueno, muchas gracias, licenciado, muy amable, buenos días y suerte.
1: Muchas gracias, Walter, buenos días. Oren por nosotros para que salgamos bien de allá y regresemos a cerrar la llave, y ojalá la podamos ganar acá en nuestro municipio. Bendiciones.
0: Bueno, muchas gracias, licenciado Elser Juárez, Ocote FC, Jurassic Park, ¿verdad? En Cofradía Cortés, 3 de la tarde, próximo domingo. Así que el próximo domingo se juega su siguiente fase, el equipo Ocote FC. 7 de la mañana con 8 minutos, hora mañanera en el Mañanero Deportivo, el programa que lo lleva tempranito de la cama al fútbol, en el espacio que usted pidió para informarse mejor esta mañana. 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Saluda a todas las madres en esta fecha tan especial. Felicitaciones al doctor Denis Adalío Ceguera, el médico de los pobres. Felicitaciones, madres, en esta fecha tan especial, de los municipios de Lanchito, Arenal y Jocón y todo el departamento. 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El doctor Freddy Castillo, el director del Hospital Aníbal Murillo Escobar. Estamos trabajando para brindarle los mejores servicios de salud, medicamentos y, por supuesto, suplir las necesidades que tiene la población. Juntos lo vamos a lograr. Doctor Freddy Castillo, saluda a todas las madres en esta fecha tan especial. Felicitaciones, madres, en su día. 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Juan Carlos López es el presidente de la Junta Directiva de la Copasil. Saluda a todas las madres en esta fecha tan especial, en la del municipio de Jocón. Felicitaciones, madres. A nombre del ingeniero Carlos Pozas, como siempre, envío un efusivo saludo a todas las madres en esta fecha tan especial. El pastor Donaldo Guillén, saluda a todas las madres, felicitaciones, madres, en su día. Recuerden que en el nombre de madres se encierra la más alta expresión del amor, porque no puede haber sobre la tierra una imagen más clara de Dios. Bueno, quiero saludar a Luis Fernando Arteaga. Dormí, muchacho. Busca dormir. O levántelo, doña María, para que hace el corredor, ¿verdad? Así que sería bueno levantarte, cipote, ahí a hacer el corredor mejor, hombre. Ponete pilas. Vamos a continuar informando en el fútbol, en el campo internacional. Real Madrid va por joya. Barcelona se despide de las estrellas y City arranca a crack en el fichaje, según trasciende referente al campo internacional. Aston Villa versus Freiburg. Hora, día, final, final de la Liga Europa, según trasciende referente a lo que tiene que ver este partido con sabor a final. Después de una remontada épica, el Friburgo cambia el chip y se concentra en la final que disputará ante el Aston Villa, según trasciende referente a lo que tiene que ver este partido y, por supuesto, esta final que promete grandes emociones, según se da a conocer referente a este tema relacionado con lo que va a ser este partido, según lo que se informa en el campo internacional. Así que Aston Villa juega el próximo 20 de mayo, miércoles, la final de la Liga Europea en el estadio Beşiktaş de Estambul, 1 p.m. hora hondureña. Va a haber fútbol desde el bueno, según trasciende referente a esta nota. 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Vamos a continuar informando siempre en el campo internacional esta mañana. Mucha atención a la información que trasciende siempre en el campo internacional a través de la emisión de noticias del Mañanero. Vamos a informar Atención en el campo internacional. Informamos, Valverde rompe el silencio sobre su pelea con Techumani. Hay alguien detrás y esto el mundo lo va a saber según trasciende. Comunicado del equipo Real Madrid, la decisión que toma con Valverde y Techumani, según trasciende referente a este tema en el campo internacional.
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Hola, ¿qué tal? Buenos días. Muchas gracias, oh Dios de los ejércitos. Muchas gracias, Padre bueno, Padre maravilloso, que sea usted

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0: 7 de la mañana con 24 minutos en la emisión de noticias del Mañanero. Todo un equipo listos para informarles esta mañana a través de la emisión de noticias del Mañanero. Evelio Rivera, Germán González, Luis del Arca, Carlos Obando, Jocelyn Oyuel en Jocón, el compañero Marel Arteaga en el sector del municipio del Arenal, Manuel Antonio Puerto en Esquipulas del Norte, Olancho, el compañero José Leonardo. Estamos listos esta mañana para presentarles la emisión de noticias del Mañanero. Bueno, vamos a ver si ya está listo el compañero Evelio Rivera para que nos informe esta mañana con la nota policial, de las notas más importantes, más relevantes que han acontecido en las últimas horas y que por supuesto son noticias esta mañana. Daniela, ¿qué tal? Buenos días, saludos a User también 96 32 43, tiene ahí varios números. JS, saludos JS. Vamos totalmente vivo ya con el informe policial y judicial esta mañana, por supuesto, a través del Mañanero, Radio Ranchera, Radio One, y también repetición por la 88.5 FM Estéreo. Tres frecuencias para una mejor audiencia esta mañana.
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0: Bueno, vamos a irnos con el informe policial esta mañana de las notas más importantes, más relevantes. Listo, vi al compañero Evelio Rivera. Evelio, ¿qué tal? Buenos días, compañero.
2: Muy buenos días, compañero. En uno de los titulares de los medios impresos dice: el diablo anda suelto y sus ángeles ya cayeron. Efectivamente, la nota que ha trascendido ya a nivel nacional y a nivel mundial, compañero Walter, la captura de dos individuos más que pertenecen a esta estructura criminal llamada El Diablo. El informe registra que en una cueva cerca de Marales y Victoria Yoro fueron detenidos Harold Alexander Hernández, alias El Descuartizador, y Selvin Nahum Cerón Murillo, alias El Serrucho, escondidos, como antes dije, en una cueva, en una montaña, y que fueron capturados por la policía preventiva y llevados a los juzgados. Hoy fueron presentados a los diferentes medios de comunicación, pero se está con la captura del cabecilla principal. Y sobre este particular, querido compañero Walter, más de 300 policías se han desplegado en la cabecera departamental de Yoro. Unos 300 policías andan tras la pista de este individuo, cuyo nombre corresponde, por aquí lo tengo, a bueno, por acá vamos a buscarlo aquí. Bueno, por lo que queremos decir, que esto ha generado un movimiento bastante. La gente pues ya está comentando muy bien, entonces este despliegue que se ha dado en esta zona. Unos 300 elementos de la Policía Nacional de Honduras participan en una intensa operación en las montañas de Yoro, Francisco Morazán, para capturar a Esteban Gumercindo Ferreira Rodas. Lo repito, Esteban Gumercindo Ferreira Rodas, alias El Diablo, señalado por las autoridades como el principal líder de la estructura criminal denominada Cartel del Diablo. Dice en la nota que la ofensiva policial se mantiene desde hace más de 10 días en los municipios de Sulaco, Llorito y Victoria, así como en Marales, zona donde las autoridades consideraban que operan la organización vinculadas a delitos de narcotráfico, secuestro, homicidio, extorsión y robo. El portavoz de la Secretaría de Seguridad, Edgardo Barragona, confirmó que las fuerzas policiales siguen la pista del supuesto capo, quien presuntamente en una balacera resultó herido porque encontraron rastros de sangre y la fuga que el hombre se dio en motocicleta durante los recientes enfrentamientos armados con agentes de seguridad. Varias unidades de la policía resultaron con preparaciones de mala. Según la versión oficial, los operativos derivaron en intercambios de disparos en área montañosa, donde los sospechosos utilizaron armas de grueso calibre de uso prohibido y causando daños a vehículos policiales antes del escape en motocicleta hacia lugares cercanos de edificios. Dice la nota que durante la operación también fueron capturados dos presuntos guardaespaldas del líder criminal, lo que antes dije, conocido como alias de El Descuartizador y Serrucho, quienes se encontraban escondidos en cuevas naturales junto a armas, droga, municiones, chalecos antibalas y indumentaria de uso restringido. Los detenidos, vamos a repetir nuevamente los nombres: Harold Alexander Hernández, alias El Descuartizador, y Selvin Norman Cerón Murillo, alias El Serrucho. Anteriormente, según la información presentada por el jefe de seguridad, ya habían sido detenidos cuatro, que solo decían a uno Puñal, Calolo, Supremo, el Cortacabezas. Y entonces ya son cinco, y por eso dice en las notas que se está desbaratando, pero lo que el objetivo principal es dar con el paradero de este muchacho, o señor, o joven, no sé cómo llaman, para dar con el paradero del mismo. Compañero Walter, esto es lo que podemos informar, lo más reciente que se ha dado y que son noticias, y porque la gente, recordemos que tenemos cobertura a nivel del departamento de Yolo, me consta, por las personas que tenemos en la zona como clientes de energía solar. Muy buenos días, Walter. Dios me le bendiga. Hoy es viernes y que su mamá, si usted ya vive, sí, su esposa, pasen feliz mes de la madre el día domingo. A mi esposa y dejó su tía de Rivera, a mi hija Keilita Rivera, que son madres, a todas mis hermanas que son madres, familia Rivera, familia Barahona y familia Vázquez. Un abrazo fuerte desde el Mañanero. 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Son muchas las personas. Estaba buscando personal para que le ayuden. Los va a entrenar. Muy bien. 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Buenos días, Walter. Dios me le bendiga a usted y a su familia.
0: Bueno, muchas gracias al compañero Evelio Rivera por ese importante reporte informativo esta mañana. Bueno, dice Mundo que no solo a la esposa hay que darle regalos, también al amante, dice, a la novia. ¿Ah? Imagínese lo que dice Mundo. Dice Mundo que hay que darle regalo no solamente a la esposa, sino que también al amante y a la novia. ¿Tiene amante Mundo? ¿Tiene novia Mundo? Dice que enredadera la de Sebelio Rivera. Decirle que se ponga vivo, Walter. Saludos a los amigos Radio Escuchas. 7:32 minutos, pausa comercial en estudios. No nos cambien, ya regresamos.
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0: Bien, son las 7 de la mañana con 35 minutos, 7 de la mañana con 35 minutos. Nuevo jefe de la vamos a ir con más noticias esta mañana. Vamos a irnos con más noticias. Nos agrada mucho que se ha dado a conocer lo que ha dicho el presidente del Congreso Nacional, Tommy Zambrano. Ha dado luz verde para que la Comisión de Energía, quien es presidida por el ingeniero Milton Puerto Ceguera, pueda hacer una revisión con el tema de la facturación, que pasó de 30 días para pagar su factura a 15 días. ¿Qué dice el presidente del Congreso Nacional, Tony Zambrano? Escuchemos esta mañana a través de la emisión de Noticias del Mañanero.
4: La Comisión de Energía, que preside el diputado Milton Puerto Ceguera. Hemos escuchado en medios de comunicación algún ruido por el tema de lo que es la facturación de consumo de energía eléctrica. O energía eléctrica de pasar de 28 a 15 días. Entonces le vamos a pedir a la Comisión de Energía que se reúna con la CRE, se reúna con la Empresa Nacional de Energía Eléctrica y nos pueda rendir un informe por qué estas decisiones, cuáles son los impactos para poder aclarar al pueblo hondureño. Nos hemos informado, existe un reglamento de servicios de cada uno de los suministros, servicios y componentes de la energía eléctrica. La CRE establece estos reglamentos. Y nos informaban así brevemente, históricamente siempre han sido 15 días. El mes de octubre del año pasado se amplió por 6 meses la medida excepcional de 28 días. Entonces los 6 meses vencieron ahora y regresó a la decisión del cobro de 15 días que ha sido originalmente cuando nos ha tocado pagar la energía. Pero sabemos que esto se vuelve un tema de pago, un tema económico, un tema de la bolsa del hondureño, y también se convierte en un tema político para cualquiera de los partidos que integramos el Congreso Nacional. Y para no hacer político este tema, porque se convierte en un tema económico y técnico también, no es solo un tema político, le damos esa responsabilidad a la Comisión de Energía, que se pueda reunir con la CRE y la ENE y nos pueda rendir un informe la próxima semana.
0: Bueno, ahí está. Ha sido claro el presidente del Congreso Nacional de la República, Tomás Zambrano, ha dicho que habría que hacer lo más pronto posible, una reunión donde se pueda conocer, cuál es el seguimiento que habrá que darle para poder, repito, ver cómo se mejora la situación con el tema de la facturación en el recibo de la energía eléctrica. 7:39 7:39 en la emisión de noticias del Mañanero. 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El Primo Julio desea felicitaciones a todas las madres en esta fecha tan especial. 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A nombre del pastor Donaldo Guillén, le saludan. El ingeniero Carlos Pozos envía un efusivo saludo a todas las madres en esta fecha tan especial. 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Felicidades, madres, en su día. 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Feliz Día de las Madres para las madres en esta fecha tan especial. 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Saluda a todas las madres en esta fecha tan especial, importante. También a las madres de la ciudad cívica de Olanchito. 7:43 Hay un nuevo virus que está preocupando al mundo. Vamos con la noticia internacional esta mañana con lo que tiene que ver este nuevo virus. Y también, repito, hay preocupación referente a lo que tiene que ver este nuevo virus en el campo internacional, le informamos esta mañana.
5: ¿Este virus y el COVID? ¿Y qué está pasando con los pasajeros? El crucero MV Honduras sigue rumbo a Canarias, España, tras un brote que deja 8 contagiados y 3 muertes. Los pasajeros que aún están a bordo siguen sin síntomas y se mantendrán en el barco hasta su evacuación prevista para el próximo lunes. Al llegar serán evaluados por autoridades sanitarias. Los extranjeros serán repatriados y los españoles trasladados a Madrid para cumplir cuarentena. Sin embargo, hay preocupación porque 23 pasajeros ya habían salido del crucero sin ningún control y uno de ellos ya está hospitalizado en Suiza con síntomas. La llegada del barco a Canarias está generando tensión. El gobierno local se opone.
6: No estamos de acuerdo con el que buque haya salido de las costas de Cabo Verde. No han podido darnos el informe por el que Cabo Verde se negaba a la atención, ni tampoco la petición de la Organización Mundial de Salud, tan solo que le hizo a Cabo Verde, tan solo la que se le hace al gobierno de España.
5: Ahora, ¿esto es como el COVID? La respuesta es no. Se trata de la variante Andes, que no se transmite por el aire, sino por contacto directo con fluidos, lo que hace el contagio mucho más difícil, pero una vez que infecta, puede ser más peligroso. Su letalidad puede llegar hasta el 50%. Para ponerlo en contexto, entre 2013 y 2018, en Argentina, 598 personas se infectaron y 111 murieron. Aunque no es como el COVID, es un virus menos contagioso, pero potencialmente más mortal.
0: Bueno, es lo que ha pasado. Es lo que ha pasado este tema de este nuevo virus. En un barco turístico, al parecer la situación se torna difícil. 7:46 minutos, Empeños Olanchito. 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Vamos a hacer la última pausa comercial en estudios. No nos cambien. Ya retornamos. 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
3: Bien, son las 7 de la mañana con 51 minutos, dice. Yo sé que usted no va a leer, pero le informo que Milton ha sido uno de los más hurtadores de energía. Desde cuando Semen, luego EH y con la ENE, le quitan las cuchillas del poste de afuera de la casa y la vuelven a poner. Dicen el ladrón, denle al ladrón las llaves. Mire, con mucho respeto, y leí el mensaje porque hay gente que cree que uno está confabulado con un político. Ahora no se puede robar energía, es muy difícil. Es muy difícil porque la gente que es mayor consumidor ahora tienen el contador arriba, allá en el poste. En el poste. Por ejemplo, los supermercados, las farmacias, los que son grandes consumidores de energía, ahora el contador lo tienen arriba, allá, en el poste. Allá está el contador ahora. Otra cosa, ahora, bueno, al menos nosotros tenemos así. Viene un cable totalmente sellado desde el poste hasta la caja del contador. Viene sellado. Y en el contador, al menos en mi casa, hay uno, dos, tres. Tiene tres sellos y un sello de metálico, la base. La base. Hago esta aclaración, ¿verdad? ¿Para qué? ¿Para qué no nos dejemos creer de chismes? No es así. Ahora es bien difícil esto. Es bien difícil esto del robo de la energía. 7:53 minutos. A continuación, palabra con poder con el pastor Marcio Munguía Puerto. Y esa palabra que va a traer esa paz a nuestra vida.
4: Buenos días, buenas tardes, donde quiera que usted esté. Les habla el pastor Marcio Munguía. Aprovecho el segmento Palabra con Poder y le mando un mensaje en esta mañana, tarde o noche, donde quiera que usted esté, de lo que dice Dios acerca de nuestros padres. Dice así, Proverbios 17:25, la ley honrando al Padre, al Hijo y al Espíritu Santo. El hijo necio es pesadumbre de su padre y amargura a la que le dio a luz su madre. En el nombre de Jesucristo, ahora que se aproxime el día de la madre, no se acuerde de sus padres solamente hoy. Todos los días son días de la madre. Mi madre ya no está, pero los que tienen su madre, por favor, no actúen como necios. Solo honrándolas el día domingo. No. La cosa tiene que ser permanente, máxime si sus padres ya están viejos, que necesitan que usted los visite, que necesitan una ayuda suya, en el nombre de Jesucristo. Oiga eso, no sea usted amargura para su madre. Oiga eso es lo que dice Dios. Yo no lo digo, Dios lo dice. Por eso le digo hoy, no se porte, amigo, que nos escucha, si todavía tiene su madre viva. Dele gracias al Señor por todas las cosas. Por ese dolor que sintió su madre cuando usted y yo venimos al mundo. Por favor, hombre, honre a su padre y a su madre. Porque eso tiene promesa aquí en la tierra y en el cielo. Cuando usted ya no esté, tiene promesas. En el nombre de Jesucristo, oiga, y promesas fieles y verdaderas como las de Jesucristo. Por eso le digo hoy, ahora que va a entrar, que va a celebrar el Día de la Madre, porque el Día de la Madre lo dispuso el gobierno, ¿verdad? Pero Dios dice que hay que honrarlos a cada momento, en el nombre de Jesucristo. Hay que auxiliarlos cuando ellos ya no pueden, si es que no pueden. O no esté usted hoy allí cerca de ellos porque está esperando que cierren el ojo para ver y disponer de lo que ella dejó. No, hombre, póngase vivo. Trabaje usted, no sea necio, no actúe como necio. En el nombre de Jesucristo se lo pido hoy. No se, el Señor le dice hoy. Lea Proverbios 17:25. No le cause amarguras a su madre, cáusele bendiciones. En el nombre de Jesús, amén.
3: Bueno, muchas gracias al pastor Marcio Munguía Puerto por ese bonito mensaje de palabra con poder esta mañana. 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

0: 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El ingeniero Milton Puerto Seguera ha entregado un importante donativo de una vaquilla al patronato de del sector de la comunidad de Locote.
1: En la comunidad de Locote, cumpliendo una obra muy importante, han realizado el Comité Pro Pavimentación de Locote y se han propuesto hacer bastantes metros cada año, y qué bien, los felicito porque han logrado ya pavimentar una buena parte de la comunidad de Locote y ya tienen reservado más fondos para seguir pavimentando. Vine a hacer la inspección con Juan Carlos, el alcalde, y miramos que era necesario dar una aportación también, y por eso en aquel momento, creo que antes de las elecciones fue el que hice el compromiso y andamos cumpliendo. Y lo que me alegra es que la comunidad se unió y le hicieron 96 mil empiras. Por eso traemos una buena vaquilla de la finca. Sé que lo han utilizado bien el recurso y va a servir para seguir pavimentando la comunidad de Locote. Entonces, reciba con mucho cariño a nuestro maestro Excel Juárez, a Omar Guardado, al presidente del Comité de Promoramiento, y creo que aquí está también la ganadora de la vaquilla. Así es que me alegra contribuir con la comunidad de Locote, una comunidad que siempre me ha tenido mucho cariño, y no podía menos que dar una aportación para la pavimentación de esta comunidad. Hoy somos gobierno y viene más para la comunidad de Locote.
2: Contento con esta promesa ya cumplida. Esto fue hace unos 6 meses, recuerdo que estábamos en el estadio, la final con América, estábamos con Kerlin, Omar Salgado, y dijeron, bueno, hay que tocar a los políticos. De ahí nomás, del estadio, generamos la llamada al diputado, él dijo, estamos listos, vamos a ir a apoyar, y unas 2 semanas después llegamos con Juan Carlos a hacer esta promesa, y ya hoy está siendo una realidad. Muy importante, esto sin duda alguna va a ayudar mucho a la segunda etapa de lo que es el proyecto de pavimentación de nuestra comunidad. Ya 96 mil empiras, una actividad que generó la donación de una vaquilla, eso es importante para nosotros, y esperamos se le saque pues el mayor de los provechos.
3: Sí, gracias a Dios que pues el diputado desde el primer día que se le pidió pues la colaboración, dijo presente, como dijo el profe Excel, fue antes de diciembre y hoy está aquí. Anteriormente nosotros como comité no pudimos hacer la rifa porque teníamos mucho trabajo, pues la hicimos hace 3 semanas atrás. Y pues como dijo el diputado también, gracias a eso logramos recaudar 96 mil empiras, que eso es un gran apoyo para nuestra segunda etapa de la pavimentación.
4: Sí, estamos muy agradecidos primeramente con Dios y después con nuestras autoridades del Partido Nacional, que sí han dicho presente, ¿verdad?, al proyecto de pavimentación de la aldea de Locote, y es por ello que estamos muy agradecidos, ¿verdad?, y esperamos seguir contando con el apoyo de ellos, ¿verdad?, que ahora que pues el gobierno está totalmente del partido, entonces nosotros esperamos contar con el apoyo de ellos, porque esto pues ahorita apenas comienza.
0: Bueno, es lo que ha pasado, ¿verdad?, con esta entrega de esta vaquilla que ha hecho efectiva el ingeniero Milton Puerto Seguera, la comunidad de Locote, donde han dicho los dirigentes que hicieron la rifa y sacaron una ganancia de 96 mil empiras. Eso ha sido la ganancia que se ha hecho de esta vaquilla que ha donado el ingeniero Milton Puerto Seguera a la comunidad de Locote. Con esta nota informativa nos vamos. Gracias por haber estado con nosotros. Gracias por haberse informado a través de Radio Ranchera, Radio One, Radio Nanchito, en el noticiero El Mañanero. Cuídense, con permiso y bendiciones. Feliz fin de semana para todos.

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Ok, buenos días. En esta mañana por acá, antes sale el Día de las Madres por aquí esta mañana. Gracias por estar con nosotros en esta hora de la mañana a través de la Mera Mera. Gracias por estar en sintonía. Bueno, por acá iniciamos nosotros en esta mañana, por acá en este espectacular día. Para que usted me pueda escribir a través del WhatsApp de la radio, ya estamos acá, ¿verdad? Desde las 8 en punto, acá en la Mera Mera. 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Nuestra línea de estudio disponible. 9980-0970 esta mañana para poder complacerles.

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1: Son las 8 de la mañana y 14 minutos.
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Ok, bueno, por acá, 8 con 18 minutos en esta mañana dedicada a las madres. Gracias ahí, ¿verdad? Por ser madre, todas las madres. En este 8 de mayo.

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1: Son las 8 de la mañana
2: y 31 minutos.
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5: La hora 8
4: y 30 minutos.
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2: Noticias internacionales.
3: La politóloga Laura Fernández, quien ha prometido dar continuidad al gobierno derechista anterior y mano dura contra el crimen, asumirá este viernes como presidenta de Costa Rica para el periodo 2026-2030. El hantavirus causante del brote en el crucero MV Ondius solo se transmite mediante contacto muy cercano, que puede incluir la exposición a saliva o a secreciones respiratorias cuando una persona infectada estornuda, tose o escupe muy cerca de otra, aclaró la Organización Mundial de la Salud.
4: Nacionales.
3: Capturan a dos supuestos miembros del Cartel del Diablo en operativo realizado entre Marale y Sulaco. Los detenidos están vinculados a extorsión, secuestro, robo, narcotráfico y varios asesinatos. Con estas capturas ya suman 5 integrantes detenidos, mientras alias El Diablo sigue prófugo con recompensa de 300.000 lempiras por información sobre su paradero. El presidente Nasri Asfura se encuentra en Costa Rica para la ceremonia de toma de posesión de la presidenta electa Laura Fernández, donde además buscará sostener reuniones bilaterales con otros mandatarios invitados al evento. Estado del tiempo para hoy, 8 de mayo. Continúan las condiciones secas y temperaturas cálidas y presencia de humo en el país. No obstante, en horas de la tarde, la humedad del Océano Pacífico producirá chubascos débiles aislados para la zona occidental, mientras que el viento del este proveniente del Mar Caribe generará precipitaciones débiles y dispersas al nororiente del territorio nacional.
4: Locales.
3: La científica hondureña Mari Lorena Vallecillo Zúñiga advirtió sobre los riesgos de sacar comida del refrigerador con horas de anticipación, tras recomendaciones del Consejo Hondureño de la Empresa Privada para Ahorrar Energía. La experta explicó que dejar alimentos a temperatura ambiente favorece la proliferación de bacterias y toxinas que pueden causar enfermedades, incluso después de recalentar la comida.
5: Con la llegada del nuevo gerente de la ANE, crecen las expectativas para que la oficina de servicio al cliente sea trasladada de Tocoa a Olanchito, facilitando la atención a los usuarios. Asimismo, la población espera soluciones al problema de lámparas en mal estado, tanto en la ciudad como en varias comunidades del municipio.
4: Deportes.
3: En la tercera jornada de las triangulares del torneo Clausura, Motagua y Real España llegan con fuerte presión y podrían complicar seriamente sus aspiraciones si no logran sumar puntos, poniendo en riesgo su pase a la final.
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Ok, 8 con 37 minutos en la mera mera. Voy por acá complaciendo a todos. 9980-0970 esta mañana, ¿verdad? Para poder complacerles en esta espectacular mañana para todos. Gracias por estar en sintonía. Nuestra gente que está en sintonía total de la mera mera. Bueno, los amigos que están conectados en diferentes partes del país, ahí en Estados Unidos, gracias. Los amigos que están disfrutando por acá, ¿verdad? En la mera mera. 9980-0970 es el número de Radio Radio.

Ok, 8:41 minutos por acá en La Mera Mera. Voy con más complacencia. Gracias por estar con nosotros. Acá en el amigo, ahí está conectado en sábado, ¿verdad? Saludos. José Edgardo Duarte, ahí está conectado todos los días. No pierde sintonía. Gracias por estar con nosotros acá en La Mera Mera. Gracias. Hoy con más complacencia en esta mañana. Los Temerarios suenan acá en esta mañana, 8:41 minutos.

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1: Son las 8 de la mañana
2: y 45 minutos.
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0: Bueno, y nosotros seguimos por acá totalmente en vivo a través de la mera mera, 8:51 minutos por acá, ¿verdad? Nuestra gente por acá reportando sintonía. Bueno, por acá voy con más música, pero antes tengo una nota de audio.
1: Buenos días, hermanito. Buenos días. Saludito a toda la ciudad cívica, Balanchito. Para todos los que me conocen allá, para Eco Porecho, para Germán Fighter. Saludito, hombre. Estamos acá saludando desde Norte Carolina. El negro, estamos fiel oyente, papi, fiel oyente. Hoy estamos de vacaciones, ¿verdad? Pero aquí estamos, saludito. Complacerme con despedida con mariachi, papi. Saludito a todos los de la radio, pues. Que la estén pasando bien.
0: Ok, saludos a mi hermano, te complazco por ahí, ¿verdad? Despedida, dice, con mariachi. Bueno, voy a mandar el tema de Exterminador, despedida con mariachi en esta mañana. Gracias por estar con nosotros a través de la Gigante del Valle en esta espectacular mañana. Buenos días. Ahí, ¿verdad? Los amigos están conectados disfrutando de la programación en esta hora de la mañana. 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Carta, bueno, despedida de con mariachi. Voy a complacer esta mañana. Más temas musicales para complacerles.

0: Bueno, voy complaciendo acá más tema musical y voy a complacer a un amigo en esta hora y la mañana. Gracias por estar con nosotros. Complázcame con la canción de los de Olancho, porque te vas de mí. Saludos a nuestra gente por ahí en esta mañana. Buenos días. Tengo más llamadas por aquí esta mañana. Hola, buenos días. Hola, hola.
1: Hola, buenos días.
0: Sí, ¿con quién tengo el gusto? ¿Con quién hablo, me dice?
1: De Tapiquil, Jocón.
0: Ajá, dígame, ¿con quién hablo?
1: Quiero la canción inolvidable de Los Caminantes, por favor.
0: Sí, pero ¿con quién tengo el gusto? Escuchando. ¿Con quién tengo el gusto?
1: Con Oneida.
0: Ah, ok, Oneida. ¿Cuál me dice de Los Caminantes?
1: Sí. La canción que te prometí, póngame.
0: Ok, amiga, dale, complazco entonces.
1: Sí, un saludo para...
0: Tienen problemas con el internet ahí, ¿verdad? Casi nos escucha mucho. Vamos a ver por acá, nuestra gente que está en sintonía total con nosotros. El internet que está ahí, problema, ¿verdad? Vamos a ver por acá. Buenos días, amigo. Dice, quiero que me complazca con la canción Verte Feliz. Quiero que me salude a mi madre, a su madre Sandra y a su cuñado Jeciel. Filo oyente, Antonio, filo oyente, de la mera mera. Saludos ahí en la zona de Piedra Blanca. Saludos a los que están conectados con nosotros. Disfrutando de la mera mera esta mañana. En sintonía total.

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1: Son las 9 de la mañana con un minuto.
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Bueno, por acá, en esta mañana totalmente en vivo nosotros, 9:07, la única radio number one. Está conectada por acá, ¿verdad? Si se va la energía eléctrica, sigue sonando por acá los temas musicales que a vos te gustan a través de la Gigante del Valle en esta mañana. Oye, acá dice, buenos días, mi hermano, complájame con la canción Me Volví a Acordar de Ti, de los Bukis. Saludos para Jaime alias Tocadera. Está trabajando para las caguamas el día de hoy. Saludos en Aguacenterique, La Paz. Hermano, hay gente que solo trabaja para las caguamas, ¿verdad? Así como el amigo Tocadera. 9:08, 9:08. 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Gracias, 9:08. Voy complaciendo con más música. ¿Eh?

Ok, bueno, seguimos nosotros. Hoy con 11 minutos. Hay complacer acá en Aguacenterique La Paz. Ahí está conectado mi hermanazo. Ahí está disfrutando de la programación siempre con nosotros. Ahí está conectadísimo, disfrutando de la mera mera, el gran Chávez. Mira.

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1: Son las 9 de la mañana y 14 minutos.
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0: Buenos días, saluditos también del corresponsal de Radio Ranchera, La Mera Mera, desde Memphis, Tennessee. Un saludito para toda mi gente hondureña, especialmente aquellos del Valle Arriba. Saluditos, primo, saluditos. Pilas, primo, pilas.
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Bueno, somos la única radio que está encendida en estos momentos porque la energía eléctrica se fue. Bueno, acá en la Ciudad Cívica. Saludos a los amigos que están conectados por acá disfrutando de la programación espectacular en esta mañana.

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1: Son las 9 de la mañana
2: con 29 minutos.
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4: Son las 9:30.
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1: Son las 9 de la mañana
2: con 46 minutos.
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Ok, bueno, por acá seguimos nosotros totalmente en vivo a través de la mera mera. Gracias por estar con nosotros. Disfrutando de la programación en esta mañana por acá, ¿verdad? Gracias a los amigos que están conectados. 9:55 minutos acá en la sintonía de la mera mera. Gracias a ustedes por estar con nosotros. Pero complaciéndoles a todos en esta mañana. Ahí los amigos en las diferentes empacadoras. Siempre reportando sintonía a los amigos taxistas también, ¿verdad? Por acá con nosotros. Los amigos ahí en la Unión Americana, muchas gracias. Siempre para saludarles. Siempre para mandarle buenos temas musicales en esta mañana. 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Vámonos por acá con más música, 9:56 minutos en la mera mera.

0: Venezuela, saludo especial de México para Venezuela y todo el continente. Viene pues.
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2: Son las 10 de la mañana
3: y 4 minutos.
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6: La hora 10.
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Ok, 10:09, acá en la Mera Mera. Gracias por estar con nosotros. Más saludos por acá. Saludos para Roger Matute. Todo el día escuchando la Mera Mera, ¿eh? Conectados con nosotros en esta mañana, los amigos taxistas. Andan conectadísimos por acá. 10:09, 10:09, a través de la Mera Mera.

Bueno, 10, 13 minutos, 10 de la mañana con 13 minutos acá en la Mera Mera. Ahí los amigos que están en la zona de Los Cotes, siempre echándose las heladas, ¿verdad? Saludos, ahí está buena la mañana, que la pasen bonito.

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1: Son las 10 de la mañana con 15 minutos.
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Okay, bueno, 10 con 19 minutos acá en la mera mera. Gracias por estar con nosotros en esta hora de la mañana. Gracias. Acá en la mera mera, gracias por estar con nosotros. Hoy con más música, la buena música, solo acá en la mera mera. El mejor ambiente ranchero. La única estrella suena acá en este 8 de mayo. ¡Ranchera!

0: Ok, bueno, 10 con 25 minutos acá en la mera mayra.
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0: 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Lo que estabas buscando. 10 con 25 minutos.

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1: Son las 10 de la mañana
2: y 28 minutos.
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2: Noticias internacionales.
3: La politóloga Laura Fernández, quien ha prometido dar continuidad al gobierno derechista anterior y mano dura contra el crimen, asumirá este viernes como presidenta de Costa Rica para el periodo 2026-2030. El hantavirus causante del brote en el crucero MV Ondius solo se transmite mediante contacto muy cercano, que puede incluir la exposición a saliva o a secreciones respiratorias cuando una persona infectada estornuda, tose o escupe muy cerca de otra, aclaró la Organización Mundial de la Salud.
4: Nacionales.
3: Capturan a dos supuestos miembros del Cartel del Diablo en operativo realizado entre Marale y Sulaco. Los detenidos están vinculados a extorsión, secuestro, robo, narcotráfico y varios asesinatos. Con estas capturas ya suman 5 integrantes detenidos, mientras alias El Diablo sigue prófugo con recompensa de 300.000 lempiras por información sobre su paradero. El presidente Nasr Yasfura se encuentra en Costa Rica para la ceremonia de toma de posesión de la presidenta electa Laura Fernández, donde además buscará sostener reuniones bilaterales con otros mandatarios invitados al evento. Estado del tiempo para hoy, 8 de mayo. Continúan las condiciones secas y temperaturas cálidas y presencia de humo en el país. No obstante, en horas de la tarde, la humedad del Océano Pacífico producirá chubascos débiles aislados para la zona occidental, mientras que el viento del este proveniente del Mar Caribe generará precipitaciones débiles y dispersas al nororiente del territorio nacional.
4: Locales.
3: La científica hondureña Mari Lorena Vallecillo Zúñiga advirtió sobre los riesgos de sacar comida del refrigerador con horas de anticipación, tras recomendaciones del Consejo Hondureño de la Empresa Privada para Ahorrar Energía. La experta explicó que dejar alimentos a temperatura ambiente favorece la proliferación de bacterias y toxinas que pueden causar enfermedades, incluso después de recalentar la comida. Con la llegada del nuevo gerente de la ANE, crecen las expectativas para que la oficina de servicio al cliente sea trasladada de Tocoa a Olanchito, facilitando la atención a los usuarios. Asimismo, la población espera soluciones al problema de lámparas en mal estado, tanto en la ciudad como en varias comunidades del municipio.
4: Deportes.
3: En la tercera jornada de las triangulares del torneo clausura, Motagua y Real España llegan con fuerte presión y podrían complicar seriamente sus aspiraciones si no logran sumar puntos, poniendo en riesgo su pase a la final.
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Ok, bueno, seguimos por acá nosotros, 10:36 acá en la mera mera. 99-80-09-70, los que están por acá disfrutando de la programación. 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

Ok, por acá 10 con 41 minutos. Voy a complacer acá a los amigos en la... El empacadora de finca de Isleta. Ahí están conectados en Isleta Colón. Ahí están disfrutando de la programación. Edis Orellana. Saludos, muchachos. Ahí disfrutando de la mera mera. Dos botellas de mezcal. Saludos a nuestra gente que está en sintonía total en esta mañana a través de la mera mera Radio Ranchera para complacerles. Siempre mandándole buenos temas musicales a toda la raza que anda disfrutando por acá. Siempre disfrutando de la programación a través de la mera mera. 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Bueno, más música, 10:42.

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1: Son las 10 de la mañana
2: y 45 minutos.
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1: Ok, antes sale el Día de las Madres. Saludos a todas las madres hondureñas, a todas las madres luchadoras en este día. Ya está.

Bueno, por acá seguimos totalmente en vivo nosotros a través de la Mera Mera. Gracias por estar en sintonía total con nosotros en esta hora de la mañana. Los amigos en las diferentes fincas, diferentes empacadoras allá en Isleta. En Isleta Colón, saludos. Los que están por ahí disfrutando de la programación con nosotros. 9980-0970, por acá queda ya programación totalmente automática porque ya llegó la hora de las 11 de la mañana por acá con nosotros. 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Bueno, con este tema me voy. Gracias.

0: Ok, bueno, por acá nos vamos nosotros a esta hora de la mañana. Gracias por estar siempre con la mera mera conectados, disfrutando de la programación. Nos dejo con este temazo de Grupo Firme, Al Final del Día. Gracias. 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Nos vamos por acá nosotros, gracias. Hasta el día de mañana, si Dios lo permite.
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1: Son las 11 de la mañana y 6 minutos.
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1: Son las 11 de la mañana y 16 minutos.
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0: Porque la gente no nos pidió, lo estamos haciendo de corazón. En ningún momento queremos igualarnos al señor Chalino Sánchez, que merece muchísimo respeto. Esto lo hacemos al estilo de los Lara, porque ustedes lo dijeron, raza.
1: Así que sube la pinche troca, hijo, dice.
0: Y vámonos a pistear. ¡Ánimo!

Copita, vamos a decir saludcita. Saludcita, compa. Complázcale a su público. Una de las canciones que llegan hasta el alma. Para todos los adoloridos se llama Prenda del Alma.

0: A ver, compa Edu, presentes el siguiente corrido que en lo personal me gusta mucho, en la voz del viejón, de mi viejón, con mucho cariño.
1: De las corridas del señor Chalino Sánchez, se llama El Coquillo, Castro y Chúpele, viejo.

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1: 12 horas con 3 minutos.
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3: 12 del mediodía en punto.
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3: Son las 2:30.
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1: 12 horas y 12 minutos.
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3: Noticias internacionales.
4: La politóloga Laura Fernández, quien ha prometido dar continuidad al gobierno derechista anterior y mano dura contra el crimen, asumirá este viernes como presidenta de Costa Rica para el periodo 2026-2030. El hantavirus causante del brote en el crucero MV Ondius solo se transmite mediante contacto muy cercano, que puede incluir la exposición a saliva o a secreciones respiratorias cuando una persona infectada estornuda, tose o escupe muy cerca de otra, aclaró la Organización Mundial de la Salud.
5: Nacionales.
4: Capturan a dos supuestos miembros del Cartel del Diablo en operativo realizado entre Marale y Sulaco. Los detenidos están vinculados a extorsión, secuestro, robo, narcotráfico y varios asesinatos. Con estas capturas ya suman 5 integrantes detenidos, mientras alias El Diablo sigue prófugo con recompensa de 300.000 lempiras por información sobre su paradero. El presidente Nasri Asfura se encuentra en Costa Rica para la ceremonia de toma de posesión de la presidenta electa Laura Fernández, donde además buscará sostener reuniones bilaterales con otros mandatarios invitados al evento. Estado del tiempo para hoy, 8 de mayo. Continúan las condiciones secas y temperaturas cálidas y presencia de humo en el país. No obstante, en horas de la tarde, la humedad del Océano Pacífico producirá chubascos débiles aislados para la zona occidental, mientras que el viento del este proveniente del Mar Caribe generará precipitaciones débiles y dispersas al nororiente del territorio nacional.
5: Locales.
4: La científica hondureña Mari Lorena Vallecillo Zúñiga advirtió sobre los riesgos de sacar comida del refrigerador con horas de anticipación, tras recomendaciones del Consejo Hondureño de la Empresa Privada para Ahorrar Energía. La experta explicó que dejar alimentos a temperatura ambiente favorece la proliferación de bacterias y toxinas que pueden causar enfermedades, incluso después de recalentar la comida.
6: Con la llegada del nuevo gerente de la ANE, crecen las expectativas para que la oficina de servicio al cliente sea trasladada de Tocoa a Olanchito, facilitando la atención a los usuarios. Asimismo, la población espera soluciones al problema de lámparas en mal estado, tanto en la ciudad como en varias comunidades del municipio.
5: Deportes.
4: En la tercera jornada de las triangulares del torneo Clausura, Motagua y Real España llegan con fuerte presión y podrían complicar seriamente sus aspiraciones si no logran sumar puntos, poniendo en riesgo su pase a la final.
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1: 12 horas y 27 minutos.
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1: 12 horas y 43 minutos.
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1: 12 horas con 58 minutos.
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0: Es la 1:08 p.m. acá en la mera mera. Un gusto saludarles. Viernes 8 de mayo del 2026.
1: Con cariño,
0: dice. Estamos acá en cabina. Gracias a Dios nos permite una tarde más acompañarles. A ustedes, amigos, que nos escuchan en esta hora. Tarde de viernes. Con mucha calor, por cierto. Esto ya no es nuevo. Ya días tenemos temperaturas altísimas. Y hoy, pues, no es la excepción. Hoy estamos en el viernes, antesala del fin de semana. Saludos a nuestros oyentes donde estén. Bienvenidos a nuestro turno. Acá nos están escribiendo ya, nos están pidiendo tu última canción de Los Temerarios, que después de esta la vamos a escuchar. Esperamos sus reportes al 9980-0970. Llámenos, escríbanos, con mucho gusto le atendemos acá en la mera mera.
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5: En la 1:19 acá en la mera, Roger Matute, ¿cómo estamos, hermano? Saludos, excelente tarde. Ahí está conectado con la programación en esta hora. Acá me dice, hermano, soy Pedro Portillo del Progreso Lloro. Quiere Avión de la Muerte. Ya venimos ahí con ese tema, gracias a nuestros oyentes en El Progreso, siempre en este mismo departamento de Lloro. Ahí está don Pedro Portillo. José Lemus, a su esposa Elsa Ávila, allá en Alabama. Ya reportándose en esta hora de la tarde, ¿eh?

¿De parte de quién se llama el tema? Y me dije, chico, no sonas otra de Vicente. Me dije, chico, ay, ¿por qué no? Le digo, ¿cuál es el problema? ¿Cuál es el problema, pues? Hoy es viernes, antesala al fin de semana. Estamos en la fecha 8 de mayo del 2026, a través de Radio Ranchera, desde la ciudad cívica de Honduras, Olanchito. Estamos con las rancheras, corridos, banda, música grupera. Aquí las tenemos en la mera mera, acompañándoles en su trabajo, en su descanso, en carretera, donde usted anda siempre pendiente de la programación. Estamos solamente en 88.5 y a través del internet, ya que no hay energía. Se fue de las, ¿qué? Después de las 8, 9 de la mañana por ahí, no hay energía. Y según, chico, ¿a qué hora viene la energía? No sabe, el chico está dormido acá. Anda con sueño, dice chico. Anda desvelado, chico. Después de este tema iremos a la pausa. Luego de la pausa vamos a complacer ahí a nuestra gente en Progreso. Ya andamos, andamos ya en todos lados como siempre. Pedro Portillo nos escucha ahí en Progreso, quiere el avión de la muerte. Acá me dicen, saludos amigos, excelente tarde, me complace con No Llega el Olvido. Gracias desde Tegucigalpa, nos están saludando. Gracias a nuestra gente allá en la capital del país, Tegucigalpa. Están con la mera mera desde Olanchito en esta tarde del viernes. Vamos con Chente, Me Quedan Todas, se llama el tema. Por ahí está Viviano también, conectado ya. Viviano, quieres bella pero mala. Listo, Viviano, ya le complaceremos.

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El avión de la muerte, complacimos con ese tema para Pedro Portillo. Nos escucha en El Progreso, ahí está en sintonía de la mera mera. Y del Progreso vamos a ir hasta Tegucigalpa. Allá nos están pidiendo esta canción que se llama No Llega el Olvido. Bueno, no sé, no me dijeron con quién la sonara. Vamos a sonarla con aquí, ¿verdad? Vamos a sonarla con Lupillo. Vamos a sonarla con Lupillo. Después venimos ahí con la que nos pidió el amigo Viviano. Muchas gracias, una excelente tarde. Acá nos están pidiendo La Primera con Agua. Ajá, la segunda sin agua y la tercera como agua. Yo creo que ya me la aprendí ahora. Ya vamos a complacer. Saludos para Walter Zelaya en la finca de Palo Verde. Por ahí están pendientes. Estrella también, saludos. Hoy es viernes de cheque, dice. Hoy se bebe, dice. Bueno, saludos, hombre. Una feliz tarde. Saúl Rivas también. La saludamos en esta hora. A toda nuestra gente que está pendiente. Saludos desde Los Ángeles, California. Me dice René Castro. Ahí están también conectados con la mera mera. Otro mensaje dice a Johnny Cruz. Estamos ya conectados, me dice. Ya está escuchándonos Johnny Cruz allá en Kansas City. Te saludan los muchachos de Panificadora Mi Delicia, entregando los pasteles del Día de las Madres. Qué buen hombre, saludos. Y nos piden acá Abuelo de los Dos Carnales. Ya les vamos a complacer, muchachos. Andan ahí pendientes, siempre trabajando y escuchándonos. Hoy están entregando los pasteles del Día de la Madre, me dicen acá en el mensaje. Ya les vamos a complacer. Hoy sí me la aprendí, hermano. Vamos a ver, la primera con agua, la segunda como agua y la tercera... Vaya, ya me enredé. La primera con agua, la segunda sin agua, la tercera como agua. Por ahí va. Bueno, seguimos. Ya me acabo.

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3: En la 1:46, 1 de la tarde con 46 minutos. Vamos con la primera con agua. Venimos ahí con el abuelo. Vamos a complacer también para los muchachos ahí de Mi Delicia en sintonía de la Mera Mera. Y acá vamos a saludar antes de irnos con este tema para los muchachos de la unidad 02 Urbina Express rumbo a la lluvia de peces lloro. Ya los vamos a complacer ahí con el tema. Saludos al toro pesado, me dicen acá. Ahí van escuchando la Mera Mera hacia lloro. Un buen viaje, muchachos. Ya les vamos a ubicar el tema. Estamos programando ahí sus canciones, la que nos están pidiendo a través del 9980-0970. 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Saludos. Buenas tardes a nuestra gente en La Ceiba también. Saludos desde el paraíso, me dicen acá. Vamos a saludar también para Helio en La Ceiba. Ya está programado el tema. Vamos a un mensaje.
4: Sí, buenas tardes. Soy Elder Bautista y aquí San Marco La Masica. Quiero hacer un saludo para mi madre que está cumpliendo año el domingo, porque todo el día de la madre. Pues es el Día de la Madre, por eso yo digo está cumpliendo años, porque todos los años se celebra el Día de la Madre. Un saludo para mi madre, María Elvia Bautista, y allá en parte de Colón, de Honduras, Zaguán, por allá ella escucha esta emisora también. Está pendiente de todo eso. Ahí le complace con una canción, Carta a mi Madre, de parte de Elder Bautista y aquí San Marco La Masica.
3: San Marcos, La Masica, en el departamento de Atlántida. Ahí están pendientes de la Mera Mera. Ya escucharon ustedes el mensaje que nos envían Don Elder allá en San Marcos, La Masica, en el departamento de Atlántida. Muchas gracias. Don Vidal Hernández en San Manuel Cortés. Omar Medina, el gran vato también. Walter Zelaya en la finca de Palo Verde. Y la primera, como agua. La segunda, la primera, ¿cómo es la cosa? La primera como agua, la segunda sin agua y la tercera como agua. Por ahí va. Bueno, escuchamos a Vicente Fernández. Seguimos ahí complaciendo a los muchachos de Mi Delicia. Después de esta canción, andan con todo, como siempre. Excelente tarde.

En la 1:55 vamos con el tema de los cumpleañeros, porque tenemos cumpleañeros acá en esta hora de la tarde. Un saludo para Cielo en Tejeras, hoy está cumpliendo años. De parte de Cuni, me dice por acá. Un saludo para su hermano Cielo, que está de cumpleaños hasta Tejeras. Por allá nos están escuchando. Así que una excelente tarde, hombre, en el sector de Tejeras. Y saludos para Cielo, que hoy está cumpliendo años. Acá me dicen, vamos a ver, tengo otro saludo de cumpleaños. Saludos a la pinche mexicana Rosa Castillo, hoy que está de cumpleaños. Nos envía un mensaje por acá para saludarle, desearle muchas felicidades en este día. Para la pinche mexicana, dice Rosa Castillo. Hoy también está celebrando la fecha de sus cumpleaños. A todos, muchas felicidades en este 8 de mayo del 2026. Voy a continuar, vamos a complacer a Omar Medina, el gran vato. Ahí está escuchando la mera mera. Vamos a saludar a Tavo Tejeda también, ya lo vamos a complacer. Igual a Don Vidal Hernández. Tenemos ahí

Soltero Feliz, el tema que nos pidieron también los muchachos que van hacia Lloro en la máquina de Urbina Express. Giovanni Castro, saludos Giovanni. Gracias a toda nuestra gente que está disfrutando de la mera mera en este viernes, antesala del fin de semana.

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Vamos complaciendo a Helio en La Ceiba. Y luego a los muchachos de Urbina Express en la 02 hacia Lloro. Ya venimos ahí con la Don Vidal también, allá en San Manuel.

Son las 2:09, 2:09. Vamos con otro tema rapidito. Don Vidal Hernández en San Manuel, en el departamento de Cortés. Vamos a complacerle con el tema que nos está pidiendo, es este. Luego venimos con Amigo Mesero. Ya vamos a complacer con ese tema. Y acá me dicen saludos de parte de Francisco Palacios. Nos están escuchando en Pensacola, allá en la Florida. Quieren Inolvidable, creo que es de Los Caminantes, esta que me están pidiendo. Así que saludos ahí para Francisco Palacios en Pensacola, allá en la Florida. Muchas gracias, ahí están disfrutando de la programación en esta hora, hoy viernes. Armando, los muchachos de Aguas Titos también les saludamos en esta hora y están pendientes. Vamos a saludar también a nuestra gente allá en San Antonio Cortejo, aquí en nuestro país Honduras. Muchas gracias, ya la vamos a complacer ahí con algo de Beto Quintanilla. Elio nos escucha en La Ceiba. Un saludo para toda su gente, dice, en la aldea del Chaparral, de parte de Elio. Está allá en el puerto de La Ceiba también, disfrutando de la programación en esta hora.

Onyx Duarte, Onyx Duarte. Saludos, hermano. Ahí está conectado en esta hora. Pendiente. Saludos para mi gente de Santa Cruz, dice, de Sinia, Locomapa, Lloro es. Ok. Ahí están conectados con la mera mera en este viernes, viernes 8 de mayo. Ahí el amigo Dago también está disfrutando de la programación y muchos de nuestros oyentes están con nosotros en esta hora de la tarde. Quique, cuando dos almas se quieren, dicen, nos escucha en Tampa, allá en la Florida. Ya la vamos a sonar, hermano. Pendiente, pendiente por ahí.

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0: Vamos al amigo Quique Espinosa en Tampa, allá en la Florida. Muchas gracias. Una buena tarde, disfrutando de la mera mera. 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Una excelente tarde. 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Vamos a mensaje, vamos a ver.
1: Hola, hola, Radio Ranchera, saludos. Buenas tardes, brother, aquí en sintonía, compa. ¿Qué onda, qué onda? Saluditos, viejo, bendiciones para todo tu radio. Escuchas viernesito y el cuerpo lo sabe, hey, para abrir, como ya dice, la garganta, oír ahí
0: la válvula,
1: limpiando las cañerías, dijo. Ponte algo ahí, como dijo la canción, tóqueme la misma, dijo. O esas de que duele el alma, como dijo Chente, dijo. Saludos, brother, bendiciones. Tu camino y el mío, si es posible, o esas que dan coraje de veras. La diferencia. Cualquiera, brother, bendiciones. Aquí estamos en sintonía. Saludos.
0: Rigo Berto, ¿en dónde? En Dallas. Esas que dan coraje, dice. Bueno, ¿y por qué no el doble de Chente? Tu camino y el mío, y aunque malgastes la vida sin tu cariño, por ahí va la de Vicente, la diferencia. Ya venimos ahí con ese tema también. Tenemos ahí lo que nos pidió Armando, los muchachos de Aguastitos. Acá me están pidiendo Contigo Sin Ti, Karim León. Ya está programada, ya la vamos a escuchar. Saludos, dicen, bendiciones, igual, bendiciones. Nos piden algo de Los Temerarios. Carmen en Jocón, muchas gracias, Carmen. Saludos, Roger Matute, hermano. ¿Cómo estamos ahí? ¿Ah? Todo bien, todo bien. Saludos en esta tarde, viernes 2:24.

Ahí complacimos con La Diferencia, Tu Camino y el Mío. Y antes de la pausa, una más. 2:29 minutos, pausa, y después de la pausa complaceremos ahí Armando, los muchachos de Aguas Titos. Tengo a Karim León por ahí también. Saludos a Luis Armijo. ¿Cómo estamos, biche? Saludos, hermano. Jairo Ochoa también ya está reportándose en esta hora. Muchas gracias. Adrián en Miami. Un saludo para Nilsson de parte de él, para su gente en Santa Cruz. A nuestra gente de Santa Bárbara también. Cuco, Payín, Tinaja Negra, me dice, Zapotillo Quemado. Oigan. César en Santa Bárbara de parte de Bato. Ahí están pendientes, están trabajando. Ahí están escuchándonos. Ever Sorto también allá en la Unión Americana. Siempre conectado con la mera mera, ¿eh?

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Ahí complacimos a Armando con el tema Ni Pariente Somos. Salomón me dice, quiere carta a mi madre. Venimos ahí con Karim León, contigo o sin ti. Y acá me han pedido otro tema, nos están pidiendo Ahora Vengo a Verte, dice, les escucho en La Esperanza. Gracias ahí por el reporte en esta hora, 9980-0970. Nuestra gente en la zona de Coyoles también, gracias. Un saludo para Jeffrey, los muchachos ahí en Panadería La Nueva. 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Bueno, tienen de todo por ahí, así que les saludamos en esta hora de la tarde, pendientes de la programación. Saludos, gracias por estar con nosotros, igual que el amigo Chutillo y sus compañeros ahí en el súper. Ever Sorto, conectado siempre, Luis Armijo, el biche Armijo, les saludamos en esta hora. Ya complaceremos también a nuestra gente allá en Santa Bárbara, a Omar y a todos los muchachos que están por ahí disfrutando de la programación. Les saludamos en esta hora. Wendy, saludos también, excelente tarde.

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2: Son las 2:45, faltan 15 minutos ya y estaremos en las 3 de la tarde. Voy a complacer ahí a nuestra gente en Santa Bárbara con esta canción. Antes saludos para Edwin Giovanni, a nuestra gente en el sector de Arenal también. Después de esta vamos a complacer con el tema que nos pidió Carmen, nos escucha allá en Jocón. Una buena tarde. Y acá me dice, quiero un rinconcito de Marco Antonio Solís. Esta es No Molestar, creo que es, algo así, ¿verdad? Ya la vamos a buscar por ahí. Pendiente, y también tengo saludos al amigo Palma, una feliz tarde, un saludo me dice para, vamos a ver, vamos a buscar el saludo que nos ha enviado el amigo Palma, que ahí están en sintonía, saludos para Alan Vanegas, Rosa Vanegas y Patty Ramos, hasta Pompano Beach, allá en la Florida, muchas gracias, Palma, Alan Vanegas, Rosa Vanegas y Patty Ramos, ahí están conectados, les mandamos saludos en esta hora a nuestra gente de Arenal. Puro 1802, ¿verdad? Les mandamos saludos ahí también. Gracias. Vamos con este tema. Antes tengo acá desde San José de Corrales, de parte de Albita Sánchez. Está saludando a todas las madrecitas del mundo, dice. Principalmente a la de ella, Teresa Meléndez. Que pase un feliz día al lado de sus hijos. Y nos pide carta a mi madre. Recién pasó ese tema. Ya lo vamos a repetir quizá antes de que nos vayamos del turno. Así que saludos ahí a nuestra gente allá en San José de Corrales. Pamela García, Pájaro Herido, dice. Ya la vamos a buscar ese tema. Vamos a ver si entra ahí en el programa. Vamos a buscarla ahí para a ver si le complacemos a Pamela, que nos está reportando sintonía en esta hora. Saludos a Will Reyes. Saludos también para David. Pelos Ajijo. Ahí están en el estado de Minnesota. Ah, Manuelito, el brujo también. Siempre se me escapa el nombre de Manuelito. Vamos a acordarnos ahí por brujo, por lo menos, ¿verdad? Así que saludos para Manuelito el Brujo, David Ajijo, Will y Pelos allá en el estado de Minnesota. Ahí están con todos siempre trabajando y escuchando la mera mera.

Carmen en Hong Kong nos pidió ese tema. Acá nos están pidiendo un vals para mi madre. Me la pidieron. Vamos a ver. Acá me dijeron un saludo. Para Adán. Bueno, vamos a complacer con este tema. Luego venimos ahí con los gustos de Rolando. Otro de los temas que tenemos. Pamela nos pide Pájaro Herido. Ya encontramos acá el tema. Ya lo vamos a complacer. Bueno, hay muchos temas ahí programados a petición de ustedes. Gracias por sus reportes. Paciencia para poderles complacer, ¿verdad? Gracias. De parte de Ramona Cortés desde Arenal, un saludo para su novio Luis Rodríguez en nombre de Jesús. Ahí están en sintonía. En las aguas abajo está Amado Villafranca. Gracias, Alan Vanega, Rosa Vanegas y Patty Ramos, al igual que el amigo Palma allá en Pompano Beach, en la Florida. Buenas tardes, Jairo Ochoa, Riquitío, Alvarito Padilla, Marvin Rivera, Jimmy, Los Nica, el maestro Juda, Francisco, el hombre del Limón Colón. Siempre conectados ahí, un buen

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Ahí complacimos a Pamela. El tema se llama Pájaro Herido, de Ismael Alcíbar. Vamos a continuar, ya son las 3:05 de la tarde. Kevin Giovanni nos pide este tema. Y por ahí venimos complaciendo también a Amado Villafranca en Las Aguas, de parte de Ramona Cortés, desde Arenal, a su novio Luis Rodríguez, en nombre de Jesús. Creo que fue carta abierta que nos pidieron ahí. Un saludo para el Gordo, siempre en Accesorios Tuning. 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Saludos, excelente tarde. Edwin Giovanni nos pidió esto que se llama Amor Total. Luego venimos con la pista secreta para Amado Villafranca. Nos escucha en Las Aguas abajo. Y acá me están pidiendo Nadie, así se llama la canción. Ok, ya vamos a buscar ese tema por ahí para Brian. Saludos, Brian. Feliz tarde, viernes.

Las 3 con 12 minutos, 3 de la tarde con 12 minutos. Vamos a continuar en esta hora a través de la Mera Mera. Vamos a complacer con esta canción. Iremos con, bueno, viene la pausa y después de la pausa tenemos algo de Grupo Laberinto, algo de Vicente ahí para Will Reyes. Hermano, saludos, feliz tarde. Saludos para Pelos, para David, a Jijo, ahí están, y el Brujo. Hoy sí me acordé, ¿verdad? Del Brujo, Manuelito, allá están en el estado de Minnesota. Vamos a saludar también para Odalma Troches, un saludo de parte de ella, a su mamá María Duarte hasta Tejeras, por ser el Día de la Madre el domingo. Aquí vamos a estar, si Dios lo permite, el domingo, ¿verdad? Así que vamos a estar saludando. Tengo algo ahí que no quiero adelantar ahorita, pero hay algo ahí para el domingo, ¿verdad? Para las madres, obviamente. Porque chico me dice acá, para mí. No, es para las madres, chicos. El domingo. Saludos ahí a Odalma Troches. Un saludo para su mamá, María Duarte, en Tejeras. Gracias. Saludos, Odalma. Nelmi, saludos. Buenas tardes a toda nuestra gente que está con la Mera Mera en este viernes. Chicos, ¿cómo está la calor ahí afuera? ¿Cómo está la calor? Cierra ahí la puerta para que no se escape el aire. ¿Cómo está la calor ahí afuera? Le digo. ¿Cómo está la calor? ¿Ya vino la energía, no? ¿No se siente tanto? Es que chico está acostumbrado a andar ahí bajo el sol, va. Hombre, si siento yo aquí que estamos con aire, no digamos afuera. ¿No ha venido la energía? ¿No ha venido la energía? Le pregunto. Ya. Ah, bueno, ya vamos a hacer el cambio entonces cuando en unos minutitos más por acá. Y ahí nos vamos a salir del aire, obviamente, porque hacemos el cambio acá del generador a lo normal. Bueno, 3:14 minutos.

Para Will Reyes, Botas de Charro, y complacimos ahí anteriormente con algo de Grupo Laberinto. Saludos a Pelos, saludos a David, a Hijo y Manuelito el Brujo. Y dije, chico, acá y Fru Fru, no, está de vacaciones todavía, chico. ¿No será que le ha pasado las mismas de Adonis, hermano? Que lo secuestró una mujer y no lo volvió a dejar ir ahí, va. Pero dije, chico, bueno, pero dije, chico, a mí mejor que me mande una mujer y no que me mande un hombre, dije, chico. ¿Ah? Sí, sí. Si lo manda un hombre, dije, chico, que no se puede. Bueno, vamos con este tema rapidito porque ya tenemos media hora, ya vienen las noticias a las 4 de la tarde. Vamos a saludar a Danira George. Buenas tardes en Jocón. Un saludo para Antonio Martínez. Va escuchando la radio en carretera hacia acá, hacia Olanchito. Bueno, buen viaje por ahí para Antonio Martínez. Vamos a complacer con este tema. Vienen hacia la ciudad cívica. Excelente tarde a toda nuestra gente que está disfrutando de la programación en este viernes 8 de mayo.

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1: Son las 3 con 30 minutos.
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4: Son las 3 con 33 minutos, faltan 27 y estaremos en las 4 de la tarde. Vamos a ver, acá nos llega otro mensaje, vamos a dar lectura. Un saludo para doña Estela Gutiérrez, la abuela de nuestro amigo Milton Martínez y Cristian Martínez, hombre, ahí en la sabana, ahí nos escuchan siempre, les saludamos en esta hora. Ahí para doña Estela Gutiérrez, ya que el domingo es el Día de la Madre, pues por aproximarse el Día de la Madre, te saludamos de parte de toda la familia, los saludos hasta la sabana. Ahí nos escuchan, ahí les mandamos saludos en esta hora de la tarde a toda la familia, por ahí en especial a las madres de la familia, ¿verdad? Y para doña Estela Gutiérrez por aproximarse el Día de la Madre, a nombre de toda la familia ahí en el sector de la sabana. Feliz tarde por ustedes también por ahí, gracias por estar con la mera mera. Saludos, dice, a mi sobrino Carlos, que anda aquí trabajando. Feliz tarde, bendiciones, siempre escuchando la mera mera. Nos saluda Nelson Ortega. Saludos, Nelson. Y saludos ahí a su sobrino que andan trabajando. Te esperaré, los caminantes, me dice el hermanito Will Reyes. Ya la vamos a sonar, hermano. Es más, después de esta viene, ¿verdad? Porque ya estamos en la recta final de nuestra programación. Voy a atender esta llamada, vamos a ver. Hola, buenas.
5: Quiero que me pongas sin fortuna y sin nada, hermano. Aquí te estoy escuchando en el mezquital.
4: Ah, bueno, sí, hombre, ya la vamos a sonar.
5: Para Samira, para Maya y para Pablo. Ajá. Marco Tulio Vanega.
4: Ah, bueno, está bueno.
5: Mi madre, que la amo con toda mi vida, hasta allá en la colonia Ramón Amaya Amador.
4: Pura Amaya Amador, va.
5: Suena de Vanega.
4: Ah, bueno, está bueno, hermano, ya la vamos a sonar ahí.
5: Dele, hermano.
4: Listo, listo, hermano. Saludos ahí en el Mestizal para el amigo Marcos el Gran Arroz. Ahí están escuchándonos. Bueno, vamos a... No, Marcos Arroz. Por Amaya. Ya venimos ahí con el tema, Marco. Nos pides sin fortuna. Después de esta nos vamos con Te Esperaré. Ay, tenemos también... Tenemos otro acá de los caminantes. No, ya sonamos esa, la que nos pidieron, inolvidable. Así que vamos bien ahí saliendo con los temas solicitados a través de 998009070.

Por ahí está el Bicho Armijo y Jacobo Puerto también, hombre. Ah, están trabajando. Bicho Armijo, hermano, feliz tarde, igual que para Jacobo Puerto.

Tito Tito también. Vamos con Caminante, viene Gerardo Reyes, viene Chalino, viene Vicente también ahí en la recta final. Ya casi vienen las noticias. 3:39.

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con Vicente, nos estorbó la ropa, venimos ahí con Loco por ti, los Bukis. Para María allá en Sabaneta, buenas tardes. Y acá nos están pidiendo la 3.0. Vamos con esas tres. Ya finalizando nuestro turno en la música. En esta tarde, viernes 8 de mayo, 3:51 minutos.

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0: calorcito el Día de las Madres. Carlitos Núñez, ¿cómo le va?
1: Buenas tardes, Walter. Buenas tardes, auditorio de Actualidad Informativa. Ya listos y preparados para poder informar hoy, viernes 8 de mayo de 2026.
0: Abogado Cano.
2: Bueno, un gusto, un placer compartir con cada uno de ustedes las noticias. Viernes antesala al fin de semana. Temperaturas altas, súper altas el día de hoy.
0: Rico, caliente, delicioso, porque el domingo es el Día de las Madres.

0: Bueno, vamos a abrir las líneas y vamos a recibir cuántas llamaditas, muchachos, para que saluden a sus madres. Vamos a ir hasta las 4:30. A partir de este momento usted puede llamar al teléfono de Carlitos. ¿Cuál es su número, Carlitos?
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0: 96-54-2000. ¿La radio, Luisito?
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0: Una vez más.
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0: Correcto. Hola, buenas, líder.
4: Saludos ahí para toda la people que está siempre en sintonía, ¿va?
0: Dígamelo, ¿quiere saludar a la capitana?
4: Quiero saludar a mi esposa y a mi madre, de parte de Ezequiel Martínez, más conocido como la Comeduque.
0: Correcto, Ezequiel. ¿Cómo se llama tu mamá y cómo se llama tu esposa?
4: Mi esposa se llama Nodi Lidabel Celaya Martínez, la madre de mis hijos. Y para mi madre, Blanca Ondina Guardado, más conocida como Cotina.
0: Cotina, sí la conozco, Cotina, yo.
4: De mi madre, la señora.
0: Qué bueno. Bueno, Ezequiel, saludos, hermano.
4: Muchas gracias.
0: Excelente.
1: ¿Y cuál es Ezequiel Chaparro?
0: Ezequiel es el tiktokero.
1: Ay, es que yo conocía a un Ezequiel que es de la misma familia, creo.
0: Está bien. Sí. Estamos con musiquita abajo, Luisito. Ajá. Bueno, rapidito vamos a ver. Aprovechen, así como Ezequiel, a saludar a su mamá. Porque, pues, el domingo es el Día de las Madres. Por lo menos, aunque déle un saludito.
1: Si es que tienen madre, va.
0: ¿Se acuerda, Mariño? Una vez a mí me tocó hacer un turno un domingo, Día de la Madre, en Radio Lanchito. Quiera Dios, hombre, un carterío perro que me tocó leer. Iba a leer cartas, iba a leer cartas.
2: En aquellos tiempos a nosotros.
1: Ajá, pero ya estaban ya filtradas.
0: No, ya venían capadas ya, pues ya Mari me las pasaba vacías y el pisto lo agarraba a Mari.
2: Pero
0: pues.
2: En Radio Lanchito, cuando estábamos en la Super Radio, yo estaba... Yo como ya era el gerente, ya
0: agarraba. Ah, usted agarraba el billete. ¡Hola, buenas!
4: Buenas. Me complaga con una buena música ahí.
0: No, no, con placer no. Salude, salud, líder. No abuse, salud, no abuse, por favor. No es rocola la cosa. Salude. Sí, sí, no, con placer no.
2: No estamos en música.
0: No, no es rocola la cosa.
2: Sí, se les dando la oportunidad para que llamen y saluden a su mamá, saluden a su esposa, saluden a su novia.
0: Si usted está enojadito con su esposa, hoy es buen día para que se reconcilie y que en la noche le vaya bien, va. Sí,
2: eso es todos los días después.
0: Está bueno, no, pues yo lo estoy diciendo,
2: ¿va? Sí, no, ya usted siempre va con la otra cosa.
0: Eso me gustaba, pero le metí el cambio. ¡Hola, sí. Buenas!
5: ¡Reacciones!
0: ¡Ajá, Barquito!
5: Aquí estamos con todo. Entonces, quiero felicitar a mi madre por la mujer que me ha dado lo que yo tengo.
0: Correcto, Marquitos, así es.
1: Marquitos Arroz.
0: Sí, Marquitos Arroz.
5: ¿Cómo
0: se llama tu mamá, Marquito?
5: Mi mamá se llama Rubenia Dipa Lega.
0: ¿Tenés algún poema ahí para que se lo dediques?
5: Ella sabe lo que le digo todos los días.
0: Vamos a ver,
1: no, repetilo, tirate un arroz.
5: No, ahorita no, porque...
0: ¿Qué le decís?
1: Arroz, como dijo Paquito.
5: Con tal ella esté bien, yo estoy bien.
0: ¿Así le decís?
5: Sí.
1: Oye, arroz.
5: Dígame.
1: ¿Cómo es que dijo Paquito Castro? Decirle. Vamos, dijo, a ver, hombre.
0: ¡Vaya, Marquitos!
5: Sí, no, pero yo con todo respeto los quiero mucho. A ustedes también.
0: Así mero, Marquitos. Saludos. Entonces para doña Rubenia, ¿verdad?
5: Sí.
0: Saludos.
1: Doña Rubenia, la madre de Arroz.
0: Le dice Arroz a su mamá, con tal que vos estés bien, yo estoy bien.
2: Yo también estoy bien.
1: Así le dije Arroz, ¿verdad?
2: Así le dije. Sí. Pero para que esté bien, él necesita portarse bien.
1: Ahora, ¿cuánto, ¿sí o no? ¿Cuántos sí. barazos le habrá pegado doña Rubenia Arroz para poderlo enderezar? A ver si era cuestiva,
2: mire,
1: ¿no?
2: Mire, hay hijos que definitivamente...
1: Llevaron pues ya, maceta, ¿va?
2: Sí, no, y que, pues ya, ¿qué le digo? No estiman a sus madres, cómo la madre se sacrifica, ¿verdad? Por sacar a sus hijos adelante, y a veces es bien complicado, porque veo cómo ahora ese tema de las redes sociales tiene a la gente, ¿qué le digo? Confundida, pues. Confundida, porque sí. Bueno, ahora el tema de que ahora todo el mundo quiere ser tiktokero, pues, o facebookero, y ahí es la cuestión. Y se ha corrompido porque ahí aprenden malas palabras, ahí tratan mal a la gente, es bueno y es sano un humor que sea constructivo. Entonces hay gente que imita muchas tonteras y cuando llegan a las casas empiezan a insultar, a tratar mal a las madres, las miran con el teléfono, esas cosas creo que no se deben. Yo no me crié con mi mamá, ¿verdad? Pero yo siempre mantuve un respeto para ella, porque, bueno, al final la madre es la madre.
1: Que antes se inculcaba mucho, sí, ella, de respeto.
2: Y ahora creo que las redes sociales tienen confundido a los hipotes.
0: No, usted no, mira, no hablo de los hipotes, hasta todos nosotros estamos confundidos.
2: Sí, no, pero usted ya está viejo, teca.
0: Es que es peor todavía, no, un viejo ahí, no, imagínese que...
2: Pero usted no va a ir a faltar el respeto a su mamá.
0: No, obviamente.
2: Bueno, y entonces, ¿ahí dónde voy yo? Usted no viene a copiar una tontera que hacen esos tiktokeros o los facebookeros en redes sociales. Entonces el cipote todavía está con la mentalidad, quiere copiar esas tonteras y va... Porque usted ha visto que hay muchas
0: situaciones... Bueno, pero ahí es donde tiene que quebrarlo a...
2: Ah, pero es que hay más bien hijos que más bien insultan a las
0: doble quebreo.
1: Ahí es donde tiene que ponerle la rama al tamarindo, ¿va?
2: Sí. Y la Biblia es clara que hay que honrar a sus padres y sus madres para tener larga vida.
1: Pues. Amén, amén. Y ahí no dice cómo es, si los padres son buenos o son malos.
2: No, dice no, bueno, porque a veces uno dice, mira, aquella persona cómo está, pero a ver cómo se portaron, cómo se portó él cuando era. Pero ahí eso, la Biblia no dice eso, si se portó mal, pues es cuestión de alma. Pero usted como hijo tiene que tratar. Yo como le digo, yo no me crié con mi mamá, pero traté de siempre mantener un respeto para ella, ¿verdad?
0: Correcto. Bueno, vamos a otra llamadita más. De lo contrario, nosotros estamos dando chance aquí para que usted envíe un efusivo saludo a su mamá. Por mensajes también se vale, pero pues nada mejor que su mamá le esté escuchando. Sí, más que esté a todo volumen ahí. ¡Hola, buenas!
5: Hola, Teca.
0: Dígame, corazón.
5: Quiero hacer un saludo a mi madre, Gladys y Belinda Martínez, hasta la 15 de septiembre.
0: Hasta la 15. ¿Qué le quiere decir a su mamá, señorita?
5: Que la amo mucho.
0: ¿Cuánto?
5: No estoy con ella, pero la amo.
0: ¿Cuánto la ama?
5: Muchísimo.
0: ¿De 1 a 10?
5: Sí, 10.
0: Está bien, excelente. ¿Cuál es su nombre?
5: Amalia Lago.
0: Dígale un poemita a su mamá, ¿se sabe alguno de esos que dañaron en la escuela?
5: Que la amo mucho.
0: Vaya, ayúdeme, colabóreme. Mi madre es una rosa.
5: Mi madre es una rosa.
0: Mi padre.
5: Un clavel.
0: Yo soy un botoncito.
5: Yo soy un botoncito nacido de nacer.
0: Acabadito de nacer. Mis zapatitos me chiman.
5: Porque no me quedan. Porque no me quedan.
0: No. Es que este arroz, vos ves. Mi pelo me da calor.
2: Óigame, ¿y te escojaste qué es arroz?
0: Sí, ahí escuché yo que le dijo. Porque no me quedan, mis zapatitos me chifan.
1: Son prestados.
2: Óigame, ¿cómo es ese? Fíjate que yo no le escucho, yo me acuerdo de ese poema.
0: No, hombre. Mi madre es una
2: rosa. No, ese sí, no, pero ese sí.
0: Mi padre es un clavel. Yo soy un botoncito.
2: Acabando, ese sí, el otro de los zapatitos.
0: Mis zapatitos me chiman. Ajá. Mi pelo me da calor. Los besos que me dio mi madre lo llevo en el corazón. Ah,
2: sí, me acuerdo.
0: Ya.
2: Sí.
0: Pero mis zapatitos me chiman porque no me quedan.
2: No, pero es lógica, una respuesta lógica.
0: Pero sí, pero no es que.
2: ¿Por qué chiman los zapatos?
0: El poema no es ese.
2: No, sí, estamos de acuerdo, pero la respuesta es lógica. ¿Sí o no?
0: Sí, no, en base a la lógica, sí.
2: Sí.
1: Pero ese me chiman quiere decir que me hace peladura, va, que
0: correcto,
1: me
0: sí. Como que no le quedan, ya dijo Arroz. Sí. Bueno, el segundo domingo de mayo es 9.
2: 10.
0: Hoy es 8.
1: Sí, correcto. Sábado 9, domingo 10.
0: Pedazo de fecha, ¿vale?
2: Por ejemplo, en México el Día de la Madre ya es 10, todos los 10 de mayo. Y en nuestro país es el segundo domingo de mayo. Da la coincidencia que en esta ocasión también vamos a celebrar el Día de la Madre con México.
0: Es una gran virtud que Dios nos ha regalado. Y que nosotros vengamos al mundo a través de un vientre y que haya escogido a una mujer para dar a luz. Imagínense ustedes ese proceso cuando ese óvulo crece, ese espermatozoide se convierte en un bebé, en un organismo humano. ¿Cuánto tiene que pasar en el feto o más que todo en el organismo de la mujer? 1, 2, 3, 4, 5. La mamá es increíble, si podemos maquinar eso. ¿Cómo es posible que la mamá, solo por comer, alimente bien a su hijo que está creciendo en su barriga. O sea, es algo maravilloso.
2: Es que la creación de Dios es perfecta.
0: Total.
2: O sea, Dios todo lo creó perfecto. Nosotros es que a veces lo hacemos todo al revés.
0: Así mismo.
2: Imagínate que nosotros somos, bueno, ¿cuál es la diferencia entre un animal irracional y nosotros? ¿Cuál es la diferencia?
0: El animal no se equivoca dos veces.
2: No.
1: Evita el peligro.
2: No, le estoy hablando, o sea, nosotros somos...
0: que no puede hablar.
2: Nosotros somos un ser racional. El animal es un ser irracional. ¿Qué significa irracional? Que actúa por instinto. No, nosotros tenemos el razonamiento, nosotros tenemos la capacidad de analizar, de ver que si ahí hay un peligro lo vamos a esquivar.
0: Sí.
2: Y el animal actúa por instinto, que quizás también...
0: Pero los animales son más vivos, mire.
2: Ah, ok, ahí es donde voy.
0: Yo pongo el ejemplo de los perros. Los perros abren los ojos a los 22 días y los pendejos nunca. Imagínense eso, o sea, eso es una cosa...
1: Ahora, ¿quién le dijo?
2: Ese es un dicho ya.
0: Vamos
2: a la práctica, vamos
0: bueno,
2: a la...
0: Pero... A los 22 días los perros abren los ojos y los pendejos
2: sí,
0: nunca.
2: Sí, pero ese es un dicho nada más.
1: Ahora, pero sí, científicamente hay estudios sobre que el animal es irracional, que no razona y que de repente no tiene mayor instinto para evitar el peligro que un ser humano.
2: Sí, claro, es que el ser humano, o sea,
1: porque en la práctica yo veo que el animal a veces es más prudente que una persona.
2: Vaya, mire cómo está cuando usted ve los ríos llenos de basura. ¿Quién lo hace? Cuando ves cerros quemados, cuando ves cerros que están talados, ¿quién lo hace?
0: El hombre.
2: El hombre. Nosotros sabemos que estamos acabando con el planeta al tirar la basura, al tirar químicos al río, al quemar el bosque. Sabemos que vamos a acabar con la naturaleza, que vamos a quedar sin agua, que después vamos a tener que ir a la guerra por el ya no va a ser por petróleo, ni por oro, ni por otras situaciones, sino que va a ser por agua. Pues entonces... No tenemos esa capacidad. O sea, Dios lo hizo perfecto todo. Todo lo hizo perfecto. Nosotros es que le damos otra situación.
0: Mire,
2: entonces,
0: que...
2: esto lo digo por lo que usted me manifestó, ¿verdad? Ese proceso de
0: crecimiento.
2: Del crecimiento, porque.
0: Dentro de la barriga de la mujer. Pues,
2: sí, ¿cómo se desarrolla? ¿Cómo eso, se desarrolla? Pues, es un proceso.
0: ¿Cómo, pues? ¿Cómo se explica
2: ¿Cómo,
0: eso?
2: ¿Cómo va de la concepción? Y va creciendo los nueve meses que son exactos. Y así también en los animales es lo mismo, el mismo proceso. Y el animal no necesita ir a una sala de operación. El animal no necesita estar que lo estén asistiendo, ¿verdad? Que lo estén asistiendo por una cuestión. Y el hombre sí. Gracias, Ronnie.
0: Aquí Ronnie está haciendo los pasos de una madre con sus hijos.
1: Yo creo que daba para dos para Ronnie.
0: Mire, Ronnie está dándole de comer a sus hijos como una madre.
1: Sí,
0: una madre gordita, barbuda, pequeñita.
2: Está rica la.
0: Correcto, la entonces piña. Felicidades a todas las madres, a aquellos que tenemos a nuestras madres vivas y a los que no, pues han ganado un ángel, porque no puede haber en la tierra una imagen más clara de Dios. El que hizo esa canción. ¿Y qué es eso? ¿Qué poema es eso? ¿Qué?
2: Una canción, un vals.
0: No.
2: ¿Cuál dice?
0: Es la voz que Elmer Vides la copió.
2: La canción.
0: Sí, pero no, es en el nombre. Ah, es el himno a la madre. Busque ahí, el himno a la madre. En el nombre de madre se cierra la más alta expresión del amor.
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0: meditar. Porque no puede haber en la tierra
1: una imagen más clara de Dios.
0: Sí. La más alta expresión del amor no puede haber en la tierra. Felicidades, Dios bendiga a cada una de las madres, las que son, tienen ese privilegio de ser madres, ¿verdad? Las que Dios les ha dado dar a luz, ese regalo de dar a luz. Ahora en nuestros tiempos ya la cosa ha cambiado, ahora está la famosa cesárea, pero pues no es que no deja de ser madre, ¿va?
2: Todo el proceso de gestación.
0: Todo es gestación, no, sí. Y mire que cuando la mujer está preñada, al hombre le pegan los achaques. ¿A usted le pegó achaques, Carlito?
2: Sí, por
0: alguna rato, vasca no medio, le dio por comer tierra, malva.
2: Medio mareado.
0: Orégano, semillas de paraíso. No, no le dio por
2: nada. No, no.
0: ¿A usted, Mariña?
1: No, no.
0: Hay hombres que sí les pega bien feo. No.
1: Ese es un mito también.
0: No, no, no, no es paja, no. Sí. Sí.
1: No. Ah. Yo ni fuera todo les pegara, pues. Fuera general, yo.
3: Dije que los hombres fuertes sienten los dolores de la mujer. No, tal vez. Es que le da, sí. Tres, le da cuando mira a la mujer que está quejando, de que le dice quitarte de aquí, que lo maldice, que le deje todo, ¿verdad?
0: Sí, hay mujeres que
3: tal se ponen. Tal vez ahí dice usted reciente, ay, por eso.
0: Mujeres que dije, ponen bien bayunca, va. Dije, claro. No quiero saber nada, de vos andate de aquí, perro viejo, le dice. Carlito.
2: Sí, hombre, le matan al carajo.
0: Deja de llorarle.
2: Este hombre.
0: Maricoño.
2: No es este hombre.
1: Sí. No, no es fácil, ¿verdad?
0: Sí. Bueno, felicidad, tienen que recordar de volver allá. De volver a vivir, ¿verdad, hijo?
2: Lo que no te mata te hace más fuerte, ¿verdad? Pero el proceso no es fácil.
0: Sí, sí, ya después la vuelta de la vida, ¿verdad? El karma.
2: Ahí donde
0: vida,
2: está, ¿verdad? La cosa.
0: Entonces, felicidades a las madrecitas. ¿Cuál es la mejor canción de las madres, Luis? Las que más te piden. La que más retumba, que ese es como un himno, ¿cuál es?
1: Sí, esa es.
0: Vaya, pues
1: ¿cómo, tírela, ¿cómo pues? Que dice la lo de Champions? ¿Cómo se llama?
0: ¿Son no, es una de los tigres del norte,
1: no,
0: creo.
1: Es de...
0: Esa. Bueno, pues con esta le damos la de saludo.
1: ¿Cuál es esa?
0: Carta a mi madre.
1: Ah, no, yo pensé que decía un bar para mi madre.
2: Los de Champinlandia, ¿verdad?
1: Sí, sí. No,
2: bar para mi madre, Raquel.
0: Padre de mi corazón.
2: Ay, ay, ay, padre.
1: Lo van a... No, siga. Lo van a demandar, Walter Noel.
2: Igualita, Mardoqueya canta.
1: Lo van a demandar, hombre.

0: Bueno, pues, ¿qué les pareció el cierre, muchachos? Ya para que las madres se activen, va.
1: Sí, güey, en cambio, ya los hijos llorar, porque hay gente que con esa carta a mi madre llora. Hombra metas, como dicen.
0: Brahman, es que no es fácil
1: acordarse de su madre. Sí, porque, vaya, hay gente, ¿verdad?, que ya no tiene su mamá y ese mensaje bien.
0: Sí, no, es fuerte.
1: Pega, pues, el sentimiento, lo más profundo.
0: Fuerte.
1: Glenda se enoja que pongan esa canción.
0: Su compañera.
1: Sí, Glenda Martínez.
0: ¿Por qué?
1: Se enoja, dice que quiten a... porque dice que era que su abuela le gustaba mucho, pues, y que cuando escucha, entonces ella sí le recuerda. Y...
0: sí, es bien dura la canción, pero es que es bien profunda. Sí. Y bueno, uno tiene que aprender a convivir con los recuerdos de sus seres queridos que ya no están. Pero yo les digo, todo aquel que ha perdido su madre ha ganado un ángel, porque la madre lo da todo por la afición, ¿verdad? Diario 10. Saludos al abogado Nelson Humberto Aguilar Ramos.
1: ¿Y qué tiene que ver ahorita el tema de las madres con que estés?
0: No, nos pidió ahí Amor Eterno.
2: No, Nelson, con esa canción
1: no, llora. Llora. Y vamos a otro tema entonces.
2: Si usted le pone solo un poquito esa canción ahorita.
1: Amor Eterno.
2: Le aseguro que lo llama
0: tú
2: llorando.
0: Tú eres...
1: Es que estamos hablando de las madres y ahí te metes de cambio de un solo...
2: No, pero es que Amor Eterno...
0: Porque como él pidió Amor Eterno.
1: Ah, ok, ahí sí entonces.
2: No, a ver, usted le pone un poquito esa canción, llora Nelson.
0: Se la ponemos.
1: Ponésela así porque
0: que llore como perro.
1: Que llore como perro. Si de todos modos
0: ya se va a morir. Pero si llorar es parte de la alegría, de la limpieza del alma.
2: Pero que lo llame.
0: Pero no seas hipócrita. Llorar como te llora, como llora un hombre, con valor, con
1: carácter. Si de todos modos el abogado Nelson ya no tardaba, se muere.
0: Si llora cuando está bolo, no vas a llorar ahorita que estás en seco. ¡Súbale! ¡Súbale!

0: Pues para todos los que están llorando, lloren. Primero no lloran sangre y después lloran por un recuerdo imperecedero, un recuerdo que quedará por siempre, para siempre, de una madre.
1: Lloraría, le al abogado Nelson.
0: Sí, tienes que llorar y más, y está bolo.
1: No, pero no creo que esté bolo.
0: Que no, con estas calores es la excusa perfecta para beber. No.
2: Marquitos Arroz, la que le pega es...
0: Las águilas vuelan alto.
2: No, papel de la calle.
0: Sí, pero esa ya es rocola ya, Carlito. Ya.
2: No, es que yo le estoy contando.
0: Sí, de, no, es de la madre,
2: ¿verdad? No, y el amor eterno cree que quede...
0: Pero es de la madre.
2: No, el amor eterno.
0: Sí.
1: Sí, por eso es que llora sí. Nelson.
2: Sí, pero es al hijo,
1: Nelson. No, esa canción a
2: Nelson. Nelson quiere que juegue mal hijo, seguro. ¿Va? La
0: conciencia. No, no juego en hijo, Nelson.
2: Sí. Nelson, confirme, Nelson.
0: Sí.
1: Nelson Cocó.
0: Ahí está. Si está vos, lo está llorando ahí. Pero llora, si no llora sangre, muchachos. Nelson, pa. Hay que darle. 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
2: Son las 4 de la tarde con 48 minutos.
3: 4, 48 minutos.
0: A continuación presentamos la noticia más importante del día.
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0: Ayer platicábamos del bajón terrible de las remesas. El abogado Cano mencionaba algunos factores, entre todos los tertuliamos y hoy lo reconfirma.
2: Hemos abordado al gerente de una financiera acá en Olanchito y nos ha confirmado que alrededor de un 50% ha caído las remesas. El envío de remesas por parte de nuestros compatriotas radicados en Estados Unidos. ¿De cuánto estamos hablando? Él no dan esos datos porque pues les prohíben, pero haciendo algunas investigaciones, en el 2025 ingresaron alrededor de 13 mil millones de lempiras por concepto de remesas.
0: ¿A nivel nacional?
2: Sí, sí, sí estamos hablando aquí de Honduras.
0: ¿Y el 2026?
2: Ajá, entonces póngale que si cayeron en un 50%, solo estaría ingresando unos 6 mil millones.
0: Sí, de repente, como decía el abogado Cano, pudiera ser que en estas empresas financieras que tienen para cobrar remesas, ya haya otra técnica de que tal vez se le envíen directamente a la cuenta.
1: Pero siempre están las estadísticas ahí.
0: Sí, siempre golpea, porque antes... a mí en lo personal no me gusta que me hagan depósitos a mi cuenta. A mí me gusta ir a reclamar el billete, porque el billete en mano...
2: A usted le gusta contar, pisto.
0: Ese oler, sentir aquella pasión, eso que me pone débil.
1: Pero no se enamore del dinero.
0: Y más cuando el billete es nuevo.
1: No se enamore del dinero.
0: Yo me enamoro de la vida. El billete con la vida es la combinación perfecta. Cuando yo no tengo pisto, yo quiero llorar, así como llora Nelson.
1: No, hombre, hay gente que no tiene dinero y pasa más feliz que usted.
0: Pero deje la gente. Estoy hablando por teca. Si yo cuando no ando pisto ya me pongo triste.
2: Y hay otros que con millones son llantales, como dicen también.
0: Ah, pero no es tienen... que todo miserable, va.
2: Es que a veces hay cosas...
0: Aprendieron a llorar, no.
2: Hay un montón de cosas luchador, que no las compra el dinero a veces. Entonces esta gente, pues a veces están... Mire que ahorita hay un montón de gente haciendo fila para que les donen un órgano. Y ahí tienen los millones.
0: Sí.
2: Pero no lo pueden solucionar con el dinero.
0: Así mero. Un montón de cosas. No, por eso uno tiene que compartir con el prójimo, ayudar, servir... Ese es el tema, pues, no debería decirlo, pero lo voy a decir. Mire que ayer yo llevé un pan trenzado para la Ceiba, donde mi hermano. Y había una muchacha, una cipote humilde, esas que andan en la calle, que hasta está embarazada, cipote, nomás que creo que tiene 14 años.
1: ¿Y a dónde está? ¿Aquí en Olanchito?
0: Estaba en una panadería esa cipota, aquí en Olanchito.
1: Ayer la vi yo también en...
0: Ah, bueno, entonces no diga el nombre.
1: No, es que no la conozco.
0: Ok, entonces yo la vi esa cipota.
1: Y una pancita. Así
0: que exactamente, sí, andaba una blusita y una escuela privada que no le quedaba. Y un pantaloncito, sí, le digo. Sí. Entonces, cuando yo me ve, yo voy en el carro, ¿va? Y la cipota está arrimada al vidrio. Y tengo la... Y así es, que pudieron haber pasado quizás unas 5 o 10 personas. Y la cipota era invisible. Entonces, esa cipota, cuando yo me bajo, pucha, como que me conocía, pues, como que el teca me dice, pucha, tengo hambre. Sí, hombre, venite, le digo. Entonces, a veces el dinero, abogado, si usted lo comparte, usted la toca, usted es solidario, usted es desprendido, el dinero le viene solo.
1: No, estamos
0: porque
1: de acuerdo.
0: Porque dice Dios en su palabra que el Dios le da, el que le da al pobre, sí, le presta a Dios.
1: Pero recuerda también que la misma Biblia dice que el amor al dinero es la raíz de toda clase de males. No,
0: pero eso, o sea, que eso es que uno, que vaya, yo por lo menos mi autoconciencia, no me apasiono por eso.
1: Por ejemplo,
0: pues,
1: yo salí y me dice la muchacha, regáleme para comprar un pan. Pero en un momentito le digo, no, le digo que no ando, pero me recordé que sí andaba, entonces me regresé. Me regresé y compré. Sí. No leí la cantidad grande, ¿va? Pero al final hay muchas personas que pueden compartir y no lo hacen, ¿verdad?
0: Correctamente.
1: Hay gente que lo
0: puede. Hay millonarios, hay poderosos, aquí hay políticos que los que más tienen es billete, pero son miserables. Sí. Hasta con su propia familia.
1: Sí, entonces.
2: ¿Y le pasa, ¿y qué es eso? ¿Qué?
5: ¿Para qué? Dinero. Y nunca los ayuda a nosotros.
0: Ahí está, exactamente. Y ese pisto, cuando se mueran, no se lo van a llevar, ¿va?
5: No,
0: Marquita.
5: Si se le cortaron la pata y ya después está ocupando Dios.
0: Vaya, adiós, Marquitos. Entonces.
1: No, es que no entiendo, yo ni entendí lo que dijo.
0: Entonces, estas remesas han bajado terriblemente porque Donald Trump está yuca. Mire, la persona que hoy me cortó el pelo, porque pues el que me corta el pelo a mí es Julio, no había energía. Esta persona tenía 2 meses de estar en Olanchito, que lo mandó Donald Trump. Y ahí nomás me dije, puchateca, fíjate que acaban de agarrar a un amigo mío. Y me enseñó la esposa del amigo. Mira, tiene una niña en brazos y lo acaban de agarrar.
1: Un montón de gente.
0: Entonces esta gente enviaba billetes.
1: Pero es que ahí vamos. Hay gente que manda dinero, hay gente que sí ahorra, pero hay otros, la mayoría, que se van para Estados Unidos y se acuerdan que aquí no existe Honduras y que no hacen nada, no compran ni un solarcito, no hacen ni una casa y al final, mire, los deportes.
0: Tenía 2 meses de estar en Olanchito, que lo mandó Donald Trump. Y ahí nomás me dije, puchateca, fíjate que acaban de agarrar a un amigo mío. Y me enseñó la esposa del amigo. Mira, tiene una niña en brazos y lo acaban de agarrar.
1: Un montón de gente.
0: Entonces esta gente enviaba billetes.
1: Pero es que ahí vamos. Hay gente que manda dinero, hay gente que...

0: Eso no sirve.
1: Pero también se está dando un fenómeno que los que habían mandado su billetillo y todavía están allá han optado ahorita por empezar a construir.
2: Así que, sí, claro, todos, sí, claro, claro.
1: Han entonces optado por eso porque ya vieron que en cualquier momento se va a ir en una redada.
3: Es que, ese ya el sueño americano se acabó. Como dije aquella canción, se acabó, ya estuvo, ya.
2: No, ya bueno,
3: el que no aprovechó, no, fácil, no aprovechó.
2: Mire que hay gente que ha optado por venirse. Yo fíjate que yo me encontré un amigo hace como una semana. Y pues ya no lo miraba. Yo pensé que trabajaba de vigilante en el estándar. Entonces le digo, oye, pero siempre estás en el estándar trabajando vigilante. No, me dice, yo estaba en Estados Unidos, me dice. Yo estuve año y medio allá, me dice. Ajá, le digo, pero ¿qué? ¿Te deportaron? No, me dice. Me quise venir, es que ya no, me dice. Ya.
3: Que ya solo es pagadera.
2: Solo pude ahorrar pagadera. Esto, me dice. No, y no, tuve que venir porque no da, la verdad, ya no da. Estados Unidos ya no da para muchas personas.
1: Mire, aquí en Honduras, si usted no se mete a mucho lío, andar quitando pistos prestados, andar engañando, si usted se dedica a trabajar,
3: camarreando a la
1: a
3: gente,
1: organizarse,
3: de decir, con vicio,
1: a vivir con lo que usted tenga. Pero hay gente que tal vez gana, por decir, 15 mil empiras y quieren gastar 20, quieren gastar 30.
3: No llega, entonces,
1: como
3: no llega,
1: los buques,
3: no
1: ¿a dónde llega, vamos a parar?
3: Yo le doy un negocio a cualquiera ahorita, un negocio, pero cualquiera. Miren, en los semáforos, así como está en este momento la temperatura, háganse un par de jugos en unos vasitos y pongan su paragüita ahí. Cuando el semáforo cambie, vayan a ofrecérselo a los clientes ahí, una horchatita helada. Con un vaso transparente.
2: Es que la gente tampoco quiere pagar.
3: Un coctelito. Así puede, abogado.
2: No,
3: usted acá anda en su carro calientón ahí, que le salga con 20 pesitos.
2: Bueno, ya usted es norchato, jugó con 20 lempiras, ya no va a sacar los gastos.
1: Le voy a dar publicidad a don Jaime Antunes. Ajá. Yo cada vez que yo paso por ahí, yo me paro y le compro un jugo.
0: Él está allá afuera de la barbería.
2: Va, sí, ahí está. Vale, sí, ahora, sí. Creo.
1: Pues sí, yo hace como una semana creo que le compré
2: jugo natural.
1: Y él lo vende en una bolsa con una pajilla.
2: Y es jugo natural.
1: Y es bueno.
3: Entonces usted no tiene trabajo, vaya a un semáforo aquí en Olanchito, mire, con su tambo,
1: es que, mire,
3: si es posible, con un cumbo de ojos transparente, que cuando uno se pare ahí y observe para los lados, pucha, y mira qué ojo crujiente.
1: Que
3: tal
1: se
3: vez
1: vea la higiene, porque a veces uno tiene su reserva.
3: Y si es una muchacha, que se ponga ahí su faldita, que si es posible, mini, va,
2: bueno,
3: abogado.
2: Mira, yo miro a un señor que anda vendiendo anda vendiendo sus topollos en una
3: neverita,
2: en una bicicleta.
3: Ahí, que lo pongan, cualquier cosa.
2: En
3: Boston, el empleo.
2: Hay otro señor que anda vendiendo los famosos alfiñiques en una bicicletilla ahí.
1: También.
3: Mire, unos pastelitos bien ricos que se
1: antes
3: miren allá.
1: Antes uno buscaba
3: y todo
1: qué hacer. Antes que había más necesidades. Antes era más difícil. Que la gente dice, no, que uno antes con poco vivía. No, no es cierto. Lo que había antes era más cultura de generar. Ahora nos hemos vuelto consumistas. Mire, para el caso, le voy a poner un ejemplo. Yo hasta he publicado en mis estados de que quién conoce a una señora o a una mujer o cualquiera que me quiera ir a planchar ropa a mi casa.
2: Oiga bien.
1: Y puede creer que no he encontrado. ¿Qué estoy haciendo ahorita yo? Todos los días en la mañana tengo que trabajar a planchar mi pantalón y mi camisa.
2: Sí, hombre. Yo le voy a dar un tic para que usted no planche.
1: Ajá. Doble cuando, cuando lava.
2: Si usted lava y pone la ropa la seca en tendedero, ¿sí? Así como está, no la vaya a doblar ni nada, ponerle el gancho y la colocar ahí. Yo haciendo mi ropa.
1: Eso la vas tirando ahí.
2: Ajá. Pues si usted viene y le hace la
3: sola plancha.
1: Pero imagínense ahora.
2: Hay telas, sí. Hay otras telas que sí, un poquito más gruesas que van a necesitar.
1: Pero si yo ahorita digo que voy a regalar 1,000 empiras a una señora, yo le aseguro
3: Braman,
1: pues, como dicen, pero para trabajo no busque gente que no encuentre. Eso es bien difícil acá. Pero esa gente es la que más anda quitando prestado, es la que quiere andar todos los fines de semana en la disco.
3: Le gusta la recarga, le gusta la 3 litros, le gusta comprar en la diaria.
1: De lunes a jueves pasan enfermos, pasan quejándose en la casa. Y el viernes ya andan alirusados, como dije, ya buscando calle, buscando cerveza, buscando droga, un montón de cosas. Pero bueno, es la vida de cada quien. Solo que si usted es perezoso, si usted es haragán, entonces tampoco ande pidiendo.
3: Así mero. Sí. Bueno, las recargas han bajado a un 50%. Las recargas.
1: No,
3: ya. Las de bocha.
1: Los tigos tienen la mente.
3: Las de bocha, las recargas de bocha.
1: Ah, vaya.
2: Ya, ya.
3: Bocha el mecánico, las recargas han bajado en un 50%.
1: Y es que bocha vende tigo.
3: Sí, es que vende recarga.
2: Imagínese que vaya ya alguien a Tecnocel y le diga.

0: Fíjate que te ha caído que
1: no, no, las recargas de bocha, las de bocha el mecánico han bajado.
2: Allá por la torre.
1: Están en un 50%. Dice que ya no haya consumidores, ya no haya a quién compradores, dice.
2: Pero ¿y él trabaja contigo o con Claro, no?
1: Él es recargado, ah. él camina recargado.
2: Ah, bueno.
1: Pues y es de la buena, ¿va?
2: Entonces las remesas han caído en un 50% acá en nuestro país, nos dice el licenciado Mario Ocampo.
3: Buen día. Importante aclarar que ha habido una reducción significativa en el tema de pago de remesas. Mirábamos en años anteriores cómo iba creciendo y miramos que ha decaído el valor que hemos estado pagando mensualmente a través de Western Union y Vigo casi en un 50%.
4: ¿Esos son datos alarmantes, Mario, en el tema financiero?
3: Sí, son datos alarmantes, ya que hemos hecho un estudio, un fenómeno, y ha decrecido tanto el valor que envían las personas. Antes era muy normal recibir envíos de $200, 300. Hoy hay envíos que son mínimos, hasta $30, $50, que antes muy pocos enviaban. Y es alarmante cómo antes movían la economía. La verdad que nosotros mirábamos cómo se sostenía la economía y hoy pues la baja en el empleo en Estados Unidos y algunos otros factores que están afectando de forma significativa este tema de la remesa, Carlos.
4: ¿A nivel de cooperativas manejan algún dato estadístico de cuántos millones ingresaban, por decir, en el año anterior?
3: Pues no tenemos un dato exacto, pero sí las cooperativas a través de lo que es Corelsa y a través de lo que es Western Union Bio, manteníamos una cantidad enorme de pago de remesas y todas, según el estudio que hemos hecho, han disminuido de forma significativa. Es alarmante. Esperamos con este gobierno se pueda llegar a una negociación, ya que hay muchos temas, como el tema de la remesa, igual como el tema de los envíos. Hoy, si usted quiere enviar documentación a Estados Unidos por el correo, no puede enviarla porque no se ha definido el tema de los aranceles. Y hay tantos problemas que quizás a través de este nuevo gobierno se puedan solucionar y sean una alternativa favorable para lo que es nuestro país.
4: Todo radica alrededor, Mario, de esas políticas duras de migración que hay entrepuesto este nuevo gobierno, Donald Trump.
3: Sí, hemos tenido comunicación con algunos conocedores de la materia y enormemente ha afectado la política de Donald Trump y algunas personas pues no pueden salir porque están ilegales. Ha habido una persecución contra los latinos y no pueden salir de sus casas a trabajar. De hecho, a veces no pueden ir al supermercado, no pueden ir tampoco a las escuelas a dejar a traer a sus hijos. Hay temor en la población que reside en Estados Unidos y que no está legalmente documentada, y esto ha influido de forma notoria.
4: ¿En el sistema financiero nacional tiene un impacto negativo?
3: Sí, tiene un impacto negativo, ya que si usted miraba, la mayoría de la inversión en el tema de construcción era con fondos que provenían de lo que es Estados Unidos. Usted miraba inversiones grandes en el tema de construcción, negocios, y eran provenientes de remesas. Hoy estamos esperando que también fondos Banprovi sean reactivados para que también la economía de la construcción no se vea golpeada y pueda seguir creciendo la inversión. Sí hemos visto algo muy notorio, Carlos, que ha disminuido lo que es el tema de la remesa, pero hoy la gente que está en Estados Unidos, si usted mira, hay bastante construcción. Está pensando en invertir porque saben que hoy sí hay una política migratoria y que en algún momento van a tener que retornar a su país y no pueden venirse si no tienen un techo. Entonces usted va a ver que hoy el que está allá, hoy sí está pensando en comprar un terreno. Nos llaman de Estados Unidos, no tienen terrenos disponibles, cuando antes nuestros ciudadanos no pensaban en venir. Hoy sí están teniendo un plan de contingencia para cuando estén en el país. Nos han llamado gente de Estados Unidos, ¿cuánto nos dan de tasa de interés? Hoy la gente está pensando ahorrar en el país y no ahorrar en el extranjero. Entonces, sí ha tenido un impacto negativo, pero un sector de la población ha favorecido, porque la gente que tenía sus capitales ahorrados en Estados Unidos está pensando cómo trasladarlos al país y poderlos trabajar acá.
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0: 5 de la tarde, 20 minutos.
1: 5 de la tarde, 20 minutos.
2: Vamos a continuar con las noticias. Y los centros educativos tienen problemas con mobiliario, con pupitres. Y en esta ocasión lo que está haciendo la municipalidad es que está rescatando algunos que se pueden mejorar en el taller de la bodega que está, bueno, ahí cerquita de la escuela Modesto Chacón, porque fíjese que haciendo un número son más de 6 millones de lempiras que se gastan entre las solicitudes que tiene en este momento, ¿verdad?, la municipalidad. Pero están reparando algunos y quedan casi, bueno, como nuevos. En la escuela Modesto Chacón se ha hecho esta
0: entrega. En el curva hay una de pupitres tirados, botados, abandonados.
2: Algunos se pueden mejorar.
0: Sí, que dan una solicitud en el curva. Hay a morir ahí.
2: Pero solicitud y que, bueno, a través de la municipalidad se pueden reparar.
0: Sí, me mandaron una foto que hay un volcán de pupitres.
2: Y hay escuelas que imagina que están los niños sentados en el piso, en el suelo, en pedazos de bloque.
0: Bueno, pero los pupitres que están allá es que ya no sirven, hay que decirlo.
2: Sí, pero mire, estas sillas se supone que estas sillas son reutilizadas, sí, según lo que entendí del alcalde municipal. Bueno, vamos con las reacciones.
3: A este centro educativo, que es uno de los pilares de la educación en Olanchito, es la Escuela Modesto Chacón, por ser una de las primeras escuelas, más bien decir la primera, creo que es la primera escuela que surgió en este municipio, y eso tiene un espacio especial en la educación. Hoy venimos con 15 pupitres, hemos tenido una demanda muy alta de pupitres en el municipio, creo que andamos alrededor de los 5.000 a 6.000 pupitres solicitados. Hicimos cotizaciones y realmente el monto para poder atender la demanda anda alrededor de los 6 millones de lempiras, se nos hace imposible poder cubrirla. Optamos por aquel centro que tenga la estructura del pupitre, que la traiga a las instalaciones municipales, al taller industrial, y la estamos reconstruyendo. Mire qué bonito queda el pupitre, muy fuerte, muy sólido, y eso nos permitirá pues ir poco a poco atendiendo con cantidades pequeñas, pero ir atendiendo a todos los centros que podamos, que se nos permita bajo ese procedimiento. Y hoy pues le tocó a la Escuela Chacón venir a dejar estos 15 pupitres que son de gran utilidad para ellos.
4: Sin duda alguna apoyar el sector educación y el sector salud, señor alcalde, un compromiso también por parte de las autoridades de nuestro sector.
3: No, creo que no podemos darle espalda a estos dos temas que en primer lugar educación y salud representan para nosotros muchísimo, pero educación es algo que debemos de fortalecer día con día, semana a semana, año con año, porque en la educación de nuestra niñez está el cambio generacional o el futuro de este país. Si no educamos nuestra niñez, difícilmente vamos a tener un país diferente, y por eso hay que apostarle a ellos, y ellos tienen que estar en las mejores condiciones para poder ser mejores alumnos.
5: Le hicimos una solicitud para que nos apoyara con lo que son los pupitres, porque tenemos una demanda este año de matrícula aproximadamente más de 80 niños, diferente al año pasado. Entonces, gracias a él, pues los niños que estaban, pues, que no tenían un pupitre, una silla, entonces a partir de hoy ya estarán cómodos recibiendo sus clases.
2: Sí. ¿Qué tanta es la demanda, especialmente con otros pupitres? Porque a veces hay unos que están sentados pero están en mal estado los otros.
5: Así es, sí, tenemos una gran demanda de mobiliario, una por el crecimiento de la matrícula, ¿verdad? Y otra porque pues ya dieron su vida útil. Sabemos que es un mobiliario que es utilizado a diario por los alumnos, los mueven, esto, lo otro. Entonces tenemos también varios pupitres que necesitan reparación, pero poco a poco pues vamos a ir trabajando en conjunto con la gestión, ¿verdad?, con nuestro alcalde, con otras autoridades, también para que podamos mejorar las condiciones del aprendizaje en las aulas de clase.
6: Buenas tardes, compañeros de Actualidad Informativa. A continuación les presentamos los deportes para este día de viernes 8 de mayo del 2026, por cortesía de Agrocomercial Tocoa, tu casa agropecuaria, la cual te ofrece los mejores productos del campo, tanto para la agricultura como para la ganadería. 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De inmediato les damos a conocer la agenda deportiva más importante para este fin de semana. Nos vamos a la Liga Española, donde se juega la jornada 35 Mañana sábado a las 10:30 de la mañana, el equipo del Atlético de Madrid va a enfrentar al Celta de Vigo. En otro partido interesante en España, para el domingo 8:15, el Atlético de Bilbao enfrenta al Valencia. Y el día domingo siempre a la 1 de la tarde se juega el clásico mundial a nivel de clubes. Barcelona enfrentará al Real Madrid, donde prácticamente se define el título de esta liga. Y hablando precisamente del partido del clásico Madrid-Barcelona, nos metemos en el campamento madrilista, en donde el equipo blanco ha sancionado en la parte disciplinaria a los jugadores Tchouaméni y Valverde. Escuche usted bien, 500.000 euros es la multa económica, siendo esta sanción una sanción histórica en el equipo del Madrid y quizá a nivel de clubes de Europa. Sin embargo, a pesar de estas sanciones, Tchouaméni estará presente en la parte futbolística contra el Barcelona. No así Valverde, quien no juega por lesión. También le echamos un vistazo a la Liga Premier inglesa, donde se juega la jornada 36. Escuche usted bien, si es amante del fútbol inglés, a levantarse tempranito, mañana sábado, 5:30 de la mañana, el equipo de Liverpool enfrenta al Chelsea en uno de los partidos atractivos. A las 10 de la mañana, con 30 minutos, siempre mañana sábado, el Manchester City, el equipo de los ciudadanos, juega contra el Brentford. Para el día domingo, el equipo de West Ham, 9:30, recibe al Arsenal. En el fútbol mexicano se vienen los partidos de cuartos de final en partidos de vuelta. Para mañana sábado, el equipo de Chivas de Guadalajara enfrenta a Tigres, partido que dura las 7:07. Otro partido que se juega en México, Cruz Azul contra el Atlas, 9:15. Para el día domingo continúan los cuartos de final en partidos de vuelta en el fútbol mexicano. Puma recibe al América, 7:15 de la noche. Y el Pachuca enfrentará al Toluca a las 5 de la tarde. En el fútbol nacional continúa el desarrollo de las triangulares. Para el día de mañana sábado a las 6 de la tarde, el equipo de Motagua enfrenta a Lo Lancho. Esto por la liguilla del grupo B, mientras que por el grupo A, Real España recibe el Olimpia, partido que se jugará a las 8:15 de la noche. Hablando del campo nacional, Honduras conoce rivales para buscar la clasificación a los Juegos Olímpicos del 2028. La CONCACAF ha realizado sorteo del campeonato sub-20 que se disputará en México del 24 de julio al 9 de agosto con las mejores 12 selecciones de la región que buscan el boleto para el mundial de dicha categoría en el 2027 y los Juegos Olímpicos de Los Ángeles 2028. Y es precisamente con los rivales que compartirá Honduras con Panamá, Canadá y Jamaica en la fase final. En la Liga de Ascenso del fútbol hondureño se juegan los partidos de vuelta a las semifinales, en donde el equipo del Arsenal Sao recibe al Undupino, recordando que el global está a favor de Undupino 1-0. En el otro partido, Estrella Roja enfrenta a Brasilia. De igual forma, aquí el resultado global está 1-1, por lo que todo se decide en este partido. En torneos regionales, el equipo de Locote viaja a San Manuel para enfrentar al equipo Jurassic Park, partido que se jugará el día domingo a las 3 de la tarde. 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Un feliz día por celebrarse este segundo domingo, Día de las Madres de nuestro país. Los deportes, compañeros, cortesía de Agrocomercial Tocoa.
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1: 5 de la tarde con 46 minutos.
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1: 5:58 p.m. En Red, somos una empresa líder en proveer servicio de internet de banda ancha en todo el Valle del Aguán, brindando confiabilidad y eficiencia, respaldada por nuestro compromiso de 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